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Buena música, con ritmos cheché, ¿sí? Con todo, todo lo que a ti te gusta, con lo que ponen las gallinas, ¿sí? Y con mucha actitud, sobre todo eso. ¿Y saben qué? Siempre positivos, ¿sí? Yo no abro la puerta a gente tóxica, a gente negativa. La dejo afuera siempre, no solamente en el programa, sino en mi vida. Así que esa es la premisa de este programa, de que todos nos tratemos con respeto, con amorcito, ¿sí? Así que lo demás queda fuera siempre, ¿sí? Son las 7 de la mañana con 6 minutos. ¿Qué van a hacer en este martes, en esta jornada? ¿Qué planes tienen? Cuéntenme, por favor, ¿qué es lo que van a hacer? ¿Van a comer rico? ¿Me van a soplar, por favor? Hoy día está como para cascarle una sopita caliente, ¿no? Un caldito caliente, una lagüita. ¡Oh, my God! Cómo extraño las lagüitas de mi mamá. Mi madre cocinaba, modestia aparte, cocinaba de rico, mi gorda, no saben. Mi santa mamita. Su lagua de choclo era para chuparse los dedos con trocitos de queso así enteritos. ¡Oh, my God! ¡Ay, qué rica la agüita! Me ha antojado grave, grave siempre, como dice el Alvarex. Sí, me ha antojado terriblemente una deliciosa la agüita. A ver si me chismean dónde hay la agüitas así buenas, ricas, caseritas. Claro, porque ahora hacen bien light las cosas, ¿no ve? Sí, así bien tú pruebas y no tiene sabor. Yo no sé qué le ha pasado a la mayor parte de la gente. Ya no cocinan como antes, como cocinaban nuestras mamás, con tanto cariño, le ponían tanta sazón a la comida. Ahora ya no es lo mismo, ya no. Pero bueno, si alguien sabe dónde comer una rica lagüita, me avisa ya, por favor. O una deliciosa jaconta. ¡Oh, my God! Una buena jaconta con su llajo de ají amarillo. ¡Ay, qué rico! Su perejilcito encima. Ya, díganme desgra, díganme lo que quieran. Perdón, pero ¡ay, qué antojo! El frío, pues, hace estragos en nosotros. ¿No les pasa que cuando hace frío tienen más hambre? El cuerpo nos pide más calorías, nos pide más alimento porque necesita. Entra en modo amenaza y dice, no, me tengo que alimentar. Sí, como nuestros antepasados cuando llegaban los inviernos crudos, llegaban esas nevadas prolongadas, entonces tenían que alimentarse con anticipación porque sabían que mucho alimento no iba a haber después. Entonces, esa memoria celular, esa memoria genética despierta en nosotros hambre cuando hace frío. Es automáticamente una conexión ancestral que viene de pucha, de cuando el tigre era campeón, ¿no ve? Sí. Bueno, espero que tengamos un lindo día, amores. Que nos vaya bien a todos, absolutamente a todos que nos vaya bien. Que tengan un lindo día en el trabajo, ¿sí? Y si van a hacerle bien a los demás, háganlo. Si vamos a ser propositivos, métanle. Pero si no, es mejor quedarse calladito, ¿sí? Y ya, sí. Vamos a comenzar con buena música en el programa el día de hoy, ¿sí? Vamos a comenzar con un caballero que me encanta su música. Él es Huey Lewis. And The News. Sí, su grupo se llamaba The News, las noticias. Sí, Huey Lewis and The News. Y él tenía esta canción que era un exitazo, pero así un exitazo total. A ver. Está tratando de agarrar esto, a ver. Ahí está, a ver. No, no estamos bien.

veces, pues, los equipos hasta se esten, ¿no ves? Sí, se esten, del verbo estir. Así como nosotros, como todo lo que funciona en el mundo. Por eso creo que le tienen tanto miedo ahora al tema de la inteligencia artificial, porque definitivamente no sabemos, es completamente impredecible, no saben cómo va a reaccionar, no saben lo que va a pasar. Sí, todavía se está estudiando este tema, sí, con el tema de la inteligencia artificial, pero bueno. Aquí está Huey Lewis and the News con el poder del amor. No hay nada que pueda contra eso. El poder del amor, sí, es imparable, indestructible. A confiar siempre en él y darle amor a los demás. Amores, bienvenidos. Arrancamos con nuestros remixes.

0: Huey Lewis and the News. The Power of Love, el poder del amor. Llega el WhatsApp a que van a pedir.
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0: Vamos a arrancar con él, con mi Alvarex. A ver.
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0: Buen día, Chunquito y azúcar de mi cafecito. Buenas a todos. Que sea un mamartes bien chévere. Ñañá, y dice, escuchemos este temita. Youth Gone Wild de Skid Row. Y movemos las chascas. The One dice, bendiciones y que sea un día maravilloso para todos, cariños, su broster Alvarex. Gracias, querido Alvarex. Ay, Yapita, por supuesto, con los chistecitos del Alvarex.
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0: Suave con la verdulería, ya saben, dice. Muy bien, Alvarex. Ay, mi querido Alvarex. Hola, hola, chofera maquinista. Para este martes sugiero la música de Evelyn King, el tema Love Come Down. Saludos a todos los pasajeros del Tren Bala. Tengan un fabuloso día, les desea el Cauquitas Viajero. Gracias, Cauquitas, querido. Están ahí, pues son los que a las 12 de la noche están escribiendo y mandando los mensajes para capujar a todos. Muy buenos días, Soraita, feliz martes para ti, para toda la tripulación del Tren de las 7. Para hoy sugiero de CC Cash el tema Heaven and Hell. Gracias atentamente, Nano. Nanito, voy a buscar, no sé si la tengo. Saben que no tenemos muchos euros en la programación, pero la voy a buscar. Hola, Soraita, quisiera pedirte The Black Sabbath. Uy, Paranoid. Saludos de mi parte, Gustavo nos escribe. Gracias, Gustavito. ¡Qué temón! Gustavo, te pasaste. Soraita, buen día de Dios. Diosa del micrófono, la mejor, la que saca las sonrisas más ocultas, eres el alma de nuestro tren. En pocas palabras, eres la única y la mejor. Dice, muchas gracias. Abrazos trillones mundiales, por favor, hoy podemos escuchar a Fleetwood Mac, Little Lies, temazo. Y a todos los pasajeros del tren, muchas bendiciones. Todas las energías a mil, siempre con Dios por delante, su ochentera Frida McDonald, forever and ever. Lindo martes a toditits. Querida Frida, muchas gracias. Pedazo de tema el que has pedido hoy día. Temón, temón, temón, temón. Muy buenos días, estimada Soraya. Para hoy, si es posible, quisiera pedirte la canción Todo Vuelve de Axel o Sherry's de Madonna. Hagamos siempre el bien sin recibir nada a cambio. Exacto. Que Dios la bendiga siempre. Atentamente, la chica gótica. Gracias, chica gótica. Sí, esa es la premisa, porque eso de hoy por ti, mañana por mí, no, es una ayuda condicionada que nada que ver. Tiene que ser así, a mano abierta y a corazón abierto. Buenos días, Soraita, un saludo a ti, a los pasajeros del tren. Si podemos escuchar a Alpha Bill, Dance With Me, que todos tengamos un bendecido día. Todo lo mejor para ti, abrazo de parte de la Mari. Gracias, querida Mari, un abrazote para ti también. Muy buenos días, estimada Nanay Nanay. Un saludo lleno de bendiciones y mucho éxito para el día de hoy, para ti, para los martesinos del tren. Hoy será posible escuchar a los secretos y no amanece, dice. Gracias mil, abrazos, sean felices el día de hoy. Pedazo de tema el que pediste. No olviden el tremendo privilegio que es estar sanos, tener trabajo y comida, tener un techo donde dormir. No lo minimicen ni lo pierdan de vista nunca y sobre todo agradezcan por ello. Nandito, toda la razón. Gracias, papá. Buen día y refrescante día. Quería pedir la canción de Just Get Up and Dance de África Bambaataa. Yo creo que está la lluvia, dura solo hoy y mañana vuelve a La Paz, querida. Saludos cordiales y calientitos a todos, especialmente a ti, nuestra querida maquinista, abrigate. Cuida esa voz maravillosa y virtual, dice, besos y abrazos. Nuestra querida Lifa, gracias querida Lifa, un abrazo. Hola Soraya y a todos los oyentes del Tren de la Mañana, día a día te escucho. Gracias por transmitirnos todas esas canciones mágicas e inolvidables de nuestros tiempos. Me gustaría formar parte del grupo, es posible que puedan integrarme y si puedes complacerme con el tema de High Gloss, You'll Never Know. Mi nombre es Patricia Santó. Muy bien, Patricia, te voy a mandar el link del grupo y con todo gusto. Buen día, bella maquinista, abríguense, que tenga un lindo día y todos los pasajeros del maravilloso tren, que Dios la acompañe, dice Mama Sol. Gracias, Mama Sol, voy a ver sus videitos tan bonitos. Gracias, Mama Sol, que Dios la bendiga siempre. Mensaje de voz.
3: Hola Soraya, buen día. El día de Dios para todos, sea un día lleno de bendiciones. Primero que nada quiero mandar un saludo y un gran abrazo a mi hijo Emiliano Meave, que hoy cumple sus 14 años, ya es un preadolescente, excelente hijo, futbolista, y quiero que Dios siempre lo bendiga. Para él quiero dedicarle un tema de Queen, Freddie Mercury, We Are The Champion. Un saludo a todos y, como les dije, que sea un lindo día.
0: Muy bien, un abrazote, grande, grande, grande. Neil nos escribe, gracias querido Neil. Buen día Soraya, que sea un martes espectacular y bendecido. Para el WhatsAppea, para tu tema, desde hoy elegimos a los australianos In Excess con su tema New Sensation. Vaya, un saludo muy grande del mundo mundial para vos, para todos los amigos del tren de las 7 y Forever, desde el vagón del sur, donde el sol y el changuito, fenómeno del niño, yo le diría el feto, estuvieron con todo el fin de semana. 40 grados en Tarija, 49 grados en Villamontes, ¡achichiu! Yacuipa 41, Bermejo 42, calientito, che, dice. Se reporta el pasajero Elmer, gracias mille, bella dona, suave con la papaya Soraya. El agua a esta hora, ni de desayuno, dice, calmantes montes. Pero es mi antojo, che. Uta, un chancao en Tarija. Tengo hambre ya. No he cenado ayer, por eso estoy con hambre. ¿Qué cosa nos están diciendo? A ver, primero, a ver, dice un ají de fideo rico. Uy, sí, un ajicito de fideo. Buenos días, Soraya, por fin llovió, sigue suave nomás. Te lo voy a averiguar, sí, mañana te doy la información de las sopitas. Meta cumbia, muchísimas gracias. Buenos días, dice. A ver, nos mandan ahí mensajitos bonitos, los voy a ver más cachito. Buenos días, señorita conductora del chuchu, por favor, si podríamos escuchar a Howard Jones, Things Can Only Get. Muchas gracias, en la cordillera está nevando, dice, abríguense, porfa. Ahí está. Nevando está, nevando está.
4: Buen día de Dios, Sorayita, deseándote lo mejor en este día. La verdad, para mí es muy bueno, me encanta la lluvia. Hablando de eso, te deseo una lluvia que caiga sobre ti de bendiciones, salud y felicidad. Tu amiga Narda de Villa Pavón, y por favor, compláceme con el temita Gypsy de Fleetwood Mac. Bueno, Sorayita, nos seguimos comunicando hasta otra oportunidad, mi querida chofera y amiga Sorayita, tu amiga de siempre, Narda de Villa Pavón.
0: Nardita, que te vaya muy bien, que te vaya muy bien. Buenos días, Soraya, soy Marcos, dice, hoy llueve aquí mucho y mal día para los que nos dedicamos al transporte en carretera, dice, ya queda poco para terminar, que tengas un feliz día, besitos, que son gratis, desde España, Marcos, más bien estás en la movilidad, ¿sí? Que la lluvia se lleve todo lo malo, querido Marcos, todo lo malo, ¿sí? Que se lleve a la tóxica. Mensaje de voz.
5: Hola, Sorayita, aquí, Lince está incorporando al tren, sin novedad, todo bien. Les mandarle un saludo a todos los pasajeros de tren, a todos los vagones. Desearles una buena, un buen empiezo de jornada. A tu linda persona un abrazo, un besote. Que Dios te bendiga y a todos los pasajeros del tren. Hoy el tema que vamos a escuchar es de Ilia Kuliaki de Valderramas. Su primer tema que era Abarajame la bañera, ¿sí? Un saludo especial siempre a tu linda persona y a todo el equipo de la radio y a todos los pasajeros del tren, a los oyentes de la radio. Es el sincero deseo del Grinch.
0: Muy bien, mi querido.
5: Recargado 2.0.
0: Muy bien, mi querido Grinch. Muy bien, muy bien. Ya viene pues la fiestita de la radio. Ya les voy a dar detalles. Estamos ultimando detalles, sí, para nuestra fiesta Forever Young 2.2. Bueno, queridos amigos, vámonos con la primerita. Que suene la primerita, sí. Que suene la primerita. Aquí está Skid Row. Para asquearse a esta hora de la mañana.

0: las 7 de la mañana con 31 minutos en el país. Nos vamos a la pausa. Ya retornamos, amores. Por favor, aguárdenos.
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0: Forever Young 2.2. Prepárate.
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0: arrancamos el enlace informativo matinal para darles a conocer lo más importante ocurrido en materia informativa en Bolivia y en el mundo. A través de La Paz Media en los 96.7 del dial. Un exministro de Arce, fiscales y magistrados figuran entre los vetados para entrar a Estados Unidos. Esto ha causado ayer un remesón, sí, un remesón. Los funcionarios extranjeros corruptos ya no pueden ingresar libremente a Estados Unidos, reza el comunicado del Departamento de Estado del país norteamericano, que incluye entre los ciudadanos bolivianos, alcanzado por una nueva política y un exministro de Justicia de Luis Arce, además de fiscales, jueces, magistrados y un ex ejecutivo de la aduana y otras personas. La decisión forma parte de una nueva política de restricción de visas anunciada por Estados Unidos bajo la administración de Donald Trump. Esta política restringe las visas para ciudadanos extranjeros y sus familiares directos que atentan contra un gobierno democráticamente elegido mediante actividades de corrupción o narcotráfico en nuestra región, reza el comunicado difundido ayer lunes. Los nombres difundidos por el Departamento de Estado son los siguientes. Martín Daniel Irusta Flores, fiscal superior, fue abogado defensor del expresidente Juan Evo Morales y de los exministros Juan Ramón Quintana y Nemesia Chacolio. También fue candidato a diputado en las últimas elecciones por Alianza Popular. Albania Chane Caballero Saavedra, primera jueza investigadora anticorrupción y contra la violencia hacia las mujeres en el departamento de Santa Cruz, Bolivia, dio luz verde para que el ex juez Ever Ceballos, implicado en el caso Maletas, sea beneficiado con detención domiciliaria en un proceso de legitimación de ganancias ilícitas. Alberto Ceballos Flores, actual fiscal titular de Santa Cruz, anteriormente fue fiscal de materia en la Fiscalía Especializada en Persecución de Delitos de Corrupción. Rosario Jimena Flores Paniagua, jueza de instrucción penal en el departamento de Santa Cruz, también firmó el mandamiento de libertad del ex juez Ever Ceballos, implicado en el caso Maletas. Iván Manolo Lima Magne, ex ministro de Justicia y Transparencia Institucional durante la gestión de Luis Arce. Álvaro Mauricio Nava Morales Carrasco, actual fiscal superior y exfiscal departamental de Chuquisaca, Bolivia, hombre cercano al actual fiscal general Roger Mariaca. Israel Ramiro Campero Méndez, magistrado constitucional acusado de emitir resoluciones contrarias a la norma y responder a intereses gubernamentales de la era Luis Arce, cuestionamientos que él ha rechazado, suspendió temporalmente la atribución constitucional de la Asamblea Legislativa para censurar a los ministros de Estado. Alberto Samuel Soto de la Vía, expresidente ejecutivo de la Aduana Nacional, durante el gobierno de Rodrigo Paz Pereira, siendo uno de los perfiles cuestionados dentro del caso Maletas, dejó formalmente la aduana el pasado mes de agosto. Iván Ramiro Campero Villalba, ex magistrado suplente de la Corte Suprema, investigado por el caso Consorcio por los presuntos delitos de tráfico de influencias y consorcio de jueces, fiscales y abogados. Rodrigo Aldo Bedia Espinosa, juez del primer juzgado de instrucción penal de La Guardia, fue encargado de controlar la detención preventiva de Misael Nayar por el triple asesinato de policías en Porongo. Franz William Cabrera Quispe, coronel de la Policía Boliviana, también fue director general de la Fuerza Especial de Lucha contra el Narcotráfico e inspector general interino hasta hace pocos días. Estuvo 23 días en el último cargo. José Luis Iriarte Cusi, empresario privado ligado al sector energético, especialmente en la distribución de combustibles. El comunicado agrega que el Departamento de Estado está tomando medidas intermedias para imponer restricciones de visas conforme a esta política de apoyo en Bolivia, así como a países que participan en la iniciativa Escudo de las Américas, entre ellos Colombia, Ecuador y Perú. Además, se menciona en este comunicado que posiblemente presenten una lista de otras 20 personas más. Y Estados Unidos ha acusado a Mariaca. Él apela a la no injerencia y al gobierno, y el gobierno anuncia que va a solicitar pruebas. El gobierno de Estados Unidos puso al fiscal general del estado, Roger Mariaca, en medio de una nueva política de restricciones de visa contra ciudadanos extranjeros a los que acusa de atentar contra gobiernos democráticamente elegidos mediante corrupción o narcotráfico. En específico, la administración de Donald Trump, a través del Departamento de Estado, señaló a Mariaca por abusar de sus cargos públicos al solicitar y aceptar sobornos para facilitar el narcotráfico y ayudar a criminales violentos a evadir la justicia, aunque sin reflejar mayores detalles y vetando así el ingreso de la autoridad a su territorio. La situación no solo apunta al fiscal general, ya que el departamento también informó que existen medidas, ha tomado medidas contra otros 12 ciudadanos bolivianos y sus familias. Mariaca invoca el principio de no injerencia, rechaza las acusaciones de Estados Unidos y advierte que nada frenará la investigación a Cerimedo. En conferencia de prensa transmitida a nivel nacional, el fiscal general Roger Mariaca rechazó este lunes las acusaciones formuladas por el gobierno de Estados Unidos, que decidió revocarle la visa y restringir su ingreso a este país. Invocó el principio internacional de no injerencia y aseguró que la medida no modificará el rumbo de las investigaciones que lleva adelante el Ministerio Público en el caso del ex asesor particular del presidente Rodrigo Paz Pereira, Fernando Cerimedo. Respetamos las decisiones soberanas de los Estados Unidos de Norteamérica, pero esperamos que se respete la independencia de las instituciones en Bolivia. Demandó luego de haber contado que recibió con mucha sorpresa la noticia, lo hizo rodeado de funcionarios de la Fiscalía General. Y el gobierno confirma que se retiró de la policía al exdirector de la Fuerza Especial de Lucha contra el Narcotráfico, vetado por Estados Unidos, y anuncia que será investigado. Franz William Cabrera, exdirector de la Fuerza Especial de Lucha contra el Narcotráfico e incluido por Estados Unidos entre los ciudadanos bolivianos con visa revocada y restricción de ingreso, fue retirado de la policía, confirmó el ministro de Gobierno, Marco Oviedo. Cabrera ha sido retirado de la policía, sostuvo el ministro. Ya esto se ha hecho la semana pasada y se tendrá que someter a la investigación que se está abriendo al cargo de policía boliviana, agregó, tras conocerse la decisión adoptada por Estados Unidos. La autoridad señaló que Cabrera se encuentra actualmente en la denominada letra E, que hace referencia a una disponibilidad o situación administrativa especial en la que el efectivo se encuentra suspendido temporalmente de sus funciones operativas regulares. Y Tuto Quiroga plantea una comisión legislativa para investigar la denuncia de Estados Unidos. Tras la acusación del país norteamericano contra el fiscal general de Bolivia, Roger Mariaca, de proteger a narcotraficantes, el líder de Libre, Jorge Tuto Quiroga, considera que la Asamblea Legislativa Plurinacional debe conformar una comisión para investigar la denuncia que realiza el país del norte. Para el líder de Libre, la acusación contra el fiscal general pone a Bolivia en una situación compleja, ya que la lista que difundió Estados Unidos debería ser procesada por el Ministerio Público. ¿Con qué autoridad y credibilidad va a llevar adelante esta investigación en un país donde reina la corrupción y la impunidad galopa?, señaló. Tuto señala y plantea que la Asamblea Legislativa conforme una comisión formal que pida toda la información sobre los acusados e inicie procesos para que paguen los que hicieron daño al país, en particular si protegieron al narcotráfico, mencionó. El escudo de las Américas se trata de acción y resultado, señala el vicesecretario de Estados Unidos en el país del norte. Tras conocerse que el fiscal general de Bolivia, Roger Mariaca, fue acusado por Estados Unidos por proteger a narcotraficantes, el vicesecretario de Estado adjunto, Christopher Londo, manifestó que el escudo de las Américas es un bloque conformado por países que tienen alineados objetivos económicos, políticos y de seguridad. Y el vicepresidente Edmán Lara se pronunció sobre la acusación de Estados Unidos contra el fiscal general del Estado, Roger Mariaca, y señala que Bolivia debe actuar conforme a su constitución y sus leyes. No podemos condenar ni apartar a una autoridad boliviana simplemente porque un gobierno extranjero la incluya en una lista que no es una sentencia y una acusación no sustituye a las pruebas, escribió en redes sociales. Señaló que si existen elementos contra el fiscal general del Estado, Roger Mariaca, estas deben ser presentadas e investigadas conforme a la ley. No defendemos personas, defendemos el debido proceso y la institucionalidad, aclaró el vicepresidente. Los presidentes del Senado y diputados consideran que Mariaca debe dejar el cargo mientras se investigan las acusaciones en Estados Unidos. Luego de que el gobierno americano acusó al fiscal general del Estado, Roger Mariaca, de solicitar y aceptar sobornos para facilitar el narcotráfico, las presidencias de las cámaras de senadores y diputados emitieron este lunes un pronunciamiento en el que consideran necesario que la autoridad del Ministerio Público sea parte del cargo mientras se esclarecen e investigan las denuncias en su contra. Cada juez es responsable de sus resoluciones, dice el presidente del Tribunal Supremo de Justicia sobre autoridades vetadas por Estados Unidos. El presidente del Tribunal Supremo de Justicia, Romer Saucedo, sostuvo que cada juez debe responder por las resoluciones que emite al ser consultado sobre los tres jueces bolivianos incluidos por Estados Unidos en una lista de personas a quienes se les revocó la visa y se les restringió el ingreso a su territorio. Son las 7 de la mañana con 48 minutos.
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0: Paz estrella contra Evo tras amenazas de movilizaciones y no se abrogan los decretos. Rodrigo Paz le recordó a Evo Morales que tiene cuentas pendientes con la justicia y lo calificó como el peor presidente de Bolivia. Agregó que el líder de los cocaleros viajaba en el avión presidencial para asistir a partidos de fútbol. Al final de su gestión dejó un país arrasado. Yo no tengo amantes, no ando con menores, respondió Paz en alusión a Morales, quien tiene una orden de aprehensión en un proceso en el que es acusado de haber mantenido una relación sentimental y procreado un hijo con una menor de edad cuando era presidente. La reacción de Paz se produjo cuando fue consultado por la amenaza de Morales de activar movilizaciones, si es que hasta el 3 de octubre no se abrogan decretos. Este es el mismo señor que nos pide que nos mantengamos, que nos matemos entre bolivianos en octubre. Si tiene algo que decir, siéntese en la mesa a negociar, porque quiere confrontar y generar violencia, manifestó Paz. El presidente comparó el viaje del que acaba de regresar con los que realizó Morales a La Haya por la demanda marítima de Bolivia a Chile. ¿Saben cuánto costó el reclamo de La Haya? El que impulsó Evo Morales, 14 millones de dólares. Se fue a La Haya y se tiró 14 millones y perdimos el juicio, manifestó Paz. Añadió que Morales también usó el avión presidencial para viajar a la inauguración del Mundial Sudáfrica 2010. No hubo en la historia un peor presidente de Bolivia. Nos dejó un país arrasado. Es un presidente que se iba a Sudáfrica para ver un partido de fútbol, manifestó el presidente Rodrigo Paz. Y a propósito del trópico de Cochabamba, han hallado maniatado y amordazado a un hombre en el trópico de Cochabamba. El lunes, en el municipio de Puerto Villarruel, en esta zona, se ha hallado el cuerpo sin vida por debajo del puente Zavala 3 en el Valle Sacta. Un hombre sin vida estaba amordazado y maniatado. Según el reporte preliminar, la víctima estaba en medio del río con las manos y los pies atados hacia la espalda y una tela cubriendo parte de su rostro y cabeza. Vamos a hablar de otro tema. La Confederación de Choferes confirma su asistencia a la reunión que ha convocado el gobierno para hoy martes. Luego de una reunión previa, la Confederación Sindical de Choferes de Bolivia confirmó que acudirá al diálogo al que ha sido convocado por el gobierno por medio del ministro de Obras Públicas, Mauricio Zamora. La reunión está prevista para hoy martes. Agregó que el día de mañana escucharán la respuesta del gobierno, refiriéndose a hoy, de las resoluciones que tomó el sector el pasado 22 de septiembre en una reunión. El empleado del sector decidió la semana pasada el repliegue de todas sus unidades y planteó la abrogación del decreto supremo 5716, medida que no fue acatada por todos los departamentos. La reunión está prevista para las 9 de la mañana de este martes. Y el presidente Paz instruye iniciar estudios para incorporar otro tipo de carburante al transporte pesado. El presidente Rodrigo Paz instruyó iniciar los estudios para incorporar el gas natural licuado, el GNL, al transporte pesado de Bolivia. Estamos trabajando en una transformación estructural del transporte pesado. Primero avanzamos con el GNB para el transporte público y ahora, por instrucción del presidente Rodrigo Paz, vamos a estudiar una alternativa específica para el transporte pesado, el GNL, señaló el ministro de Obras Públicas, Mauricio Zamora. Asimismo, indicó que la iniciativa forma parte de una visión integral de transformación del transporte nacional, que busca avanzar progresivamente hacia una matriz energética con mayor participación del gas natural y al mismo tiempo promover la modernización del parque automotor. Y los choferes están pidiendo estudios técnicos antes de convertir vehículos de alto tonelaje a GLB o GNB y advierten pérdida de fuerza del motor. El secretario ejecutivo de la Confederación de Choferes de Bolivia, Lucio Gómez, señaló que deben realizarse estudios técnicos antes de avanzar en la conversión de vehículos a diésel a gas natural vehicular o el GLB. El dirigente explicó que este sistema debe ser evaluado especialmente para los motorizados de alto tonelaje.

Los legisladores cuestionan la demora en la designación de embajadores y que se haya gastado en una separata en Estados Unidos. Los parlamentarios del oficialismo y la oposición cuestionaron al gobierno por la demora en la designación de embajadores y a la vez que se publicara una separata pegada en un diario de Estados Unidos sobre la gestión del presidente Rodrigo Paz por un monto supuestamente alto y sin considerar la situación crítica de la economía del país. Pero la unidad de comunicación del gobierno asegura que no contrató ni pagó la publicación de una separata en USA Today. La unidad de comunicación estratégica del Estado Plurinacional de Bolivia emitió un comunicado oficial para informar a la opinión pública que no contrató ni pagó la separata publicada en el medio internacional USA Today, de acuerdo con el pronunciamiento de la entidad gubernamental. Tampoco tuvo conocimiento previo sobre la aparición de dicha publicación hasta que el tema se tornó en dominio público. Lo hizo saber mediante un comunicado público, poco después que el presidente Rodrigo Paz Pereira, en una conferencia de prensa, informara que tampoco sabía nada sobre la publicación, que recibió varias críticas en el país debido al costo que tiene este tipo de productos en medios como el antes referido. La institución subrayó que todas las contrataciones se ejecutan estrictamente bajo los procedimientos administrativos y las normativas vigentes, lo que comprende el registro y la debida publicación en el sistema de contrataciones estatales SICOES, cuando corresponde. Ante las versiones surgidas en plataformas digitales, rechazaron de manera categórica, desde la unidad de comunicación del Estado, las afirmaciones que buscan atribuirle la responsabilidad de financiar o contratar el espacio en el extranjero, calificando dichos señalamientos como aseveraciones ajenas a la realidad.

0: 2 nuevos accidentes en los socavones de las cooperativas de Potosí elevan la cifra a 115 de mineros muertos. En los últimos 15 días del mes de septiembre se han registrado 2 nuevos accidentes laborales en el interior de las minas de Potosí. Sobre el primer hecho no se dio información, pero en el segundo un trabajador murió aplastado por un carro lleno de mineral de la cooperativa minera Tres Amigos. Con estos 2 decesos la suma de muertes asciende de 115, 103 son varones y 12 mujeres. ¿Vendiste tu auto y sigue a tu nombre? Pues ya se ha presentado la guía definitiva para que tú quedes libre de cualquier problema. El gobierno autónomo municipal de La Paz ha detectado que miles de personas vendieron sus vehículos, pero el comprador nunca realizó el cambio de nombre. Esto hace que el vehículo siga figurando a nombre del vendedor. La resolución crea 2 procedimientos excepcionales para solucionar este problema. Paso A, la baja temporal. Para el que vendió el auto, si vendiste tu vehículo hace tiempo y el comprador no lo puso a su nombre, ahora puedes solicitar una baja por falta de regularización de la transferencia. No te quita la deuda pasada, sigue siendo responsable de los impuestos acumulados hasta el momento. Dice, la duración tiene un plazo de un año. Si en ese año nadie regulariza el auto, la baja se levanta automáticamente y vuelve a tu estado anterior. Y el paso B, la regularización, para el que compró o el que vendió. Ese trámite permite completar el cambio de nombre de manera excepcional, incluso si te faltan los documentos que normalmente te piden en una transferencia ordinaria. Puede ser iniciado tanto por el vendedor como el comprador. Bolivia exporta carne y derivados por 1.115 millones en 11 años de dólares. En los últimos 11 años, Bolivia exportó carne bovina y sus derivados por 1.115 millones, siendo China el mercado que concentró la mayor parte de las ventas, según el Instituto Boliviano de Comercio Exterior, el IPSE. Son las 7 de la mañana con 57 minutos.
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0: El PSOE y Sumar aprueban 2 decretos que prohíben los desahucios hasta el 2030, vetan las compras de fondos buitre y permitirán la renovación automática de alquileres. Tras las horas de negociación, ambos, el PSOE y Sumar, el Consejo de Ministros, ha aprobado un decreto de ley que contiene una medida de la renovación automática de los contratos que lleva desde el viernes exigiendo a sindicatos de inquilinas. El otro decreto sobre vivienda, también aprobado este martes por el gobierno español, incluye el resto de las medidas acordadas por los grupos, incluida la regulación de alquiler de habitaciones, la prohibición de compras de los fondos buitre hasta el 2028. Rusia lanzó un ataque con drones y misiles balísticos contra zonas civiles e instalaciones clave en Ucrania. Rusia lanzó misiles balísticos y drones a reacción contra Kiev durante la madrugada del martes. Según informó la Fuerza Aérea de Ucrania, el ataque alcanzó edificios residenciales, viviendas y el transporte público de la capital, donde una persona resultó herida, indicaron las autoridades ucranianas. Escándalo en el fútbol de Turquía. El presidente de los árbitros fue detenido junto a otros acusados de corrupción. El presidente del Comité Central de Árbitros de la Federación Turca de Fútbol, Ferhan Gudoğlu, fue detenido junto a otras 6 personas en una investigación que examina presuntas irregularidades en la clasificación, evaluación y designación de árbitros en Turquía. Pese a la falta de acuerdo entre Estados Unidos y China, el Consejo de Seguridad vota hoy al futuro secretario general de la ONU. La cumbre de Donald Trump y Xi Jinping en Washington no resolvió el principal dilema geopolítico que tiene insomne a la ONU. ¿Quién sucederá como secretario general? Antonio Guterres, que termina su mandato sin pena ni gloria. Trump apoya a Rafael Grossi, mientras que Xi Jinping se inclina por Rebecca Greenspan o Caroline Rodríguez Binkett. El huracán Polo toca tierra en Baja California entre previsiones de vientos mortales. El huracán Polo tocó tierra a primeras horas de hoy martes en el estado mexicano de Baja California con inundaciones repentinas y vientos que los meteorólogos describen como una amenaza para la vida. Irán le dice al público de Estados Unidos que la guerra de Trump fracasó. La Guardia Revolucionaria de Irán instó a los estadounidenses a salir a las calles y manifestarse contra Donald Trump en un mensaje previo a las elecciones legislativas de mitad de mandato en Estados Unidos, al afirmar que la guerra del presidente estadounidense en Oriente Medio ha fracasado, según Irán. Ocho de la mañana, un minuto.
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0: Black Sabbath de Luna versión en vivo. Buenísima, buenísima, buenísima. Señoras y señores, son las 8:09. 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
0: Nuestra coach en terapias restaurativas ya está con nosotros en este martes frío en La Paz. No sé cómo estará en Cochabamba la cuestión. Querida Mari, buenos días. ¿Cómo estás?
2: Buen día, buen día. Con menos frío que en La Paz.
0: Más bien.
2: Digo, no sé qué decirte del clima de La Paz.
0: Está helado, te cuento. Sí, está nevando en la cumbre.
2: Guay, sí, debe estar muy frío.
0: Sí, al menos es lo que dicen nuestros oyentes, que está nevando en la cumbre, así que bueno, al mal tiempo buena cara.
2: Pero bueno, claro, yo en todo caso vas a ver cómo esa situación nos sirve para abordar el tema de hoy.
0: A ver.
2: He pensado, he estado filosofando, ¿no?

0: Un poquitito quería ver la forma de cerrar este mes, que hemos estado hablando un poco de la primavera, de todas las facetas de las plantas de nuestra vida, ¿no? Y quería un poco cerrar esta serie con una idea sencilla, pero que puede cambiar un poco la manera en la que interpretamos nuestros días difíciles, ¿no? Porque si hay algo que hacemos súper rápido es que cuando estamos intentando estar mejor, ¿no? Pensamos, ya quiero estar mejor y confundimos un día difícil con haber vuelto al principio, ¿no? Así, otra vez a cero. Y un día estamos tranquilos y vamos avanzando y la plantita va creciendo y pues todo empieza a acomodarse y de pronto pasa algo, una conversación que nos remueve cositas o aparece un miedo que creíamos que ya habíamos superado, nos invade una tristeza, nos sentimos inseguros, ansiosos, lo que fuera, y aparece ese pensamientito de otra vez estoy igual, otra vez.
1: Así como que como que no hayas mejorado ni avanzado ni nada.
0: Claro.
1: Oye,
0: Sí,
1: Mariana,
0: sí, sí.
1: pero eso no es normal, o sea, porque los cambios no se dan pues de la noche a la mañana, ¿no? Digo
0: Claro.
1: yo, o sea, mi sentido común, que a veces no es tan común, me dice eso, ¿no?
0: Ajá. Es súper normal, pero es como que a veces nos olvidamos de que simplemente es un día de frío, ¿no? Es un día lluvioso. Es decir, hoy está haciendo frío en La Paz, pero no quiere decir que deje de ser primavera. ¿Sí? Entonces, hoy tenemos un día lluvioso. No quiere decir que deje de ser primavera. Que llueva, que haga frío, que caiga nieve, no significa que haya vuelto el invierno. Simplemente es un día con frío, ¿no? Y el clima, es decir, el clima del día no es la estación en sí, y eso es importante, ¿no? Puedes tener una mañana preciosísima, horas después puede haber frío, después viento, después lluvia, después sol, después viento otra vez. Pero no quiere decir que estemos otra vez en invierno, ¿sí? Y eso es importante distinguirlo para no quedarnos en la idea de, pucha, otra vez estoy en foja cero, ¿no? Otra vez he vuelto a lo mismo, a cero, cerísimo, en esta situación.
1: ¿Por qué tendemos a ser negativos, Mariana? Porque, claro, yo te iba a plantear de que hablemos de algo relacionado, quizás lo podemos ver la próxima, de por qué nos autosaboteamos. Y estoy abriendo aquí un paréntesis. Pero estamos tan acostumbrados a ver siempre lo negativo. Tiene que ver con no sé, con nuestra esencia pura de ser humano, que el ser humano que ha tenido
0: No.
1: que sobrevivir ante circunstancias difíciles, ¿no? ¿No?
0: Desde mi perspectiva, no. El ser humano es una criatura muy resiliente, es decir, ha ido evolucionando y ha ido adecuándose a muchas situaciones, a muchas circunstancias. Creo que no es un tema de nuestra naturaleza, creo que es más bien un tema que vamos a abordar. Me parece un tema espectacular, Soraya, para la siguiente semana,
1: Del
0: ¿no?
1: autosaboteo,
0: El
1: sí.
0: autosabotaje. Sí, sí,
1: Es
0: sí.
1: muy bueno el autosabotaje, sí.
0: Pero sobre todo tiene que ver con nuestro proceso mental, es decir, con cómo está acostumbrado mi cerebro a soltarme pensamientos. Entonces, sí, es algo súper trabajable, ¿no? Cuesta, no estoy diciendo que ya después de la charlita del próximo martes, ¡tará! No, pero sí es algo que se puede trabajar, ¿no? Y lo mismo pasa con estos días difíciles que tenemos, ¿no? En los que nuestro cerebro nos lleva a, pucha, es que yo estoy mal, ¿no? O no he aprendido nada, o todo mi progreso ya desapareció, ¿no? Entonces volvemos como que a como dicen, a llorar por algo que creíamos que ya estaba resuelto y pensamos, bueno, lo que pasa es que nunca lo superé, en realidad nunca logré nada, ¿no? y es pues diferente sentir algo que habías sentido antes, ¿no? Eso es una cosita, pero no significa nuevamente estar en el exacto mismo lugar. Puedes volver a sentir miedo y estar mucho más preparado para manejarlo. Puedes sentir tristeza y no quedarte atrapado en ella, ¿no? Yeah. Puedes tener una reacción que no te gusta y después darte cuenta, al contrario de en algún momento que has venido a la consulta y te he hecho dar cuenta, ¿no? Ahora te das cuenta solo de que pues reaccionaste mal y no te gusta qué está pasando, ¿no? Puedes necesitar descansar sin abandonar tu proceso, ¿no? Un día difícil, de veras, de veritas, que no borra todo lo que vienes construyendo en días anteriores.
1: Claro.
0: Y es importante verlo así.
1: A ver, me haces pensar en un día en el trabajo, ¿no? En el que tú sientes de que estás avanzando, de que todo está muy bien, de que estás dando lo mejor de ti, de que te estás llevando bien con tus compañeros. Incluso tu jefe ha venido y te ha dicho, oye, bien, bien, metele, ¿no ves? Está haciendo un buen trabajo. Claro, y al día siguiente, en tu trabajo, algo pasa, cometiste un error, o no necesariamente, alguien de tu equipo, y listo, llevaste, llevaste las llamadas de atención, y no fue como tú pensaste.
0: Claro. Y en lugar de abordarlo como un hecho separado, ¿no? Es decir, okay, hoy pasó esto, es como que tachamos todo lo anterior, todo lo bueno que haya podido pasar en, por darte un ejemplo, ¿no? En 5 años de carrera en una empresa, por un evento, puedes llegar a sentir y decir, ay, pucha, es que no, todo está mal, todo, no sirvo para esto, ¿no? Y lo mismo, pues, se te pueden cruzar cosas. Puedes tener un día maravilloso en la oficina, llegas a la casa, ¿no? Y te peleas con tu pareja o con uno de tus hijitos o con tu mamá o con tu papá y dices, pero qué día de, ¿no? ¿Qué día de miércoles? ¿Qué día de miércoles y martes? Y realmente me parece injusto con el día, ¿no? El día te ha ido regalando muchas cosas buenas, independientemente de que hayas tenido esta escena, esta parte de la película se ponga fea, ¿no? Pero como en toda película, las cosas tienden a moverse, tienden a fluir y a cambiar nuevamente. Entonces, creo que no es justo, como te digo, ver la totalidad de algo por una escena pequeñita, ¿no? Es una escena, no es toda la historia.
1: Exacto.
0: Y avanzar tampoco significa que nunca vas a volver a sentir nada negativo o incómodo. A veces significa que ahora haces algo diferente con lo que sientes, con lo mismo que sentías. Por eso es que cuando hablamos de gestión de emociones, no estamos hablando de dejar de sentir emociones incómodas, ¿sí? Las emociones son cosas muy naturales, tienen que estar ahí, están ahí todo el tiempo. El tema es que podemos ir aprendiendo a qué hacer con ellas de una manera mucho más productiva, ¿no? Entonces, cuando aparecen estas escenitas feucas o días lluviosos, creo que es importante analizar eso, ¿no? Antes, ¿qué hacía con esta emoción dominante? Ahora quizá te afecta solo unos minutos o unas horas, ¿no? Antes una discusión terminaba en silencio de 3 días, ahora puedo volverlo a conversar. Antes necesitaba la aprobación de alguien para decidir mi siguiente paso y ahora puedo sentir inseguridad, pero aún así tomo una decisión. Todos esos avances que parecieran chiquititos son avances y hay que valorarlos y validarlos así, ¿no? Para que una escena no convierta mi día lluvioso nuevamente en un invierno cuando no lo es.
1: Ya, yeah. Ok. ¿Sí? Entiendo, Mariana. Lo que, a ver, yo quisiera ir un poco más allá porque claro, estamos los bolivianos, y voy a hablar solo de los bolivianos, no de los seres humanos en general, porque no sé cómo funciona esto afuera, pero... Uh-huh. A ver, los bolivianos celebramos nuestros éxitos desde chiquititos, porque nuestros logros, lo bueno que hacemos, porque generalmente nos hemos acostumbrado a enaltecer lo malo, ¿no? Uh-huh. A sacar a reducir lo malo. Ay, pero es que tu hijo es un malcriado, que no sé qué. Desde que somos niños, ¿no? Y cuando trae buenas notas, ah, sí, es que es la mejor del curso. Y qué bien. Uh-huh. Y queda ahí, ¿no? Entonces, viene también esto desde nuestras prácticas comunes como seres humanos, claro. ¿Sí? Desde nuestra niñez.
0: Claro, pasa que vivimos en una sociedad que está muy acostumbrada a valorar el resultado, pero no el proceso.
1: Exacto.
0: Entonces, nos fijamos en la escena, ¿no? En la escena de lluvia del día, pero no estamos acostumbrados a ver el resto del día, ¿no? Como dices tú con lo de las notas, por ejemplo, ¿no? Pues sí, hay personas, hay familias que tiene buenas notas y lo primero que dicen es, bueno, es lo que tiene que hacer, ¿no? Es lo mínimo, pero no están valorando todo lo que conlleva que este niño, esta niña, este adolescente, este joven universitario tiene que hacer para lograr buenas notas. Y también pasa igual cuando hablamos de malas notas, ¿no? Si nos enfocamos todo el tiempo en recriminar la mala nota y no potenciamos el proceso, los pequeños avances, entonces la persona aprende a medirse solo por el resultado y no valora los pequeños pasos que va dando día a día. Entonces, el lograr una meta, ¿no? Se vuelve mucho más estresante, porque es así, tengo que lograrlo, tengo que hacer, tengo que sacar, y todo lo que haga, si no me da un buen resultado, entre comillas, es como que entendido como malo. Y tenemos que empezar a aprender a validar y valorar los pequeños pasitos que vamos dando que nos van a llevar a un resultado. Y puede que hoy no todo sea perfecto. Puede que hoy no podamos hacer todo así con risas y sonrisas. Pero es tan diferente poder simplemente decir, ya, ok, hoy estoy triste versus estoy triste y entonces nunca voy a estar bien. Es tan distinto que le enseñemos a nuestro cerebro a valorar y ver y analizar escena por escena y no desde el global, no sí. Solo desde el resultado final.
1: Exacto. Hay muchos papás que te están escuchando en este momento y sé que muchos de ellos en estos instantes dicen, ah, caracas, ¿no? Yo le exijo, porque de verdad hay papás que les exigen tanto a sus hijos, sobre todo en el tema de las notas. Dicen, me tienes que traer la mayor nota, ¿no? Y los estresan a sus hijos, pero innecesariamente. O sea, buscando ese tema de la excelencia.
0: Oye, fíjate que para esos papás tengo que contarles, he estado haciendo un ciclo de talleres que se llama Proyecto de Vida para jovencitos que están en los últimos años de colegio y en los primeros años de universidad. Y cuando hacíamos uno de los ejercicios, una de las preguntas que ellos tenían que responder es, si pudieras quitar todas las etiquetas que tienes encima, ¿no? ¿Cuál quitarías? ¿Cuál eliminarías? ¿O qué dejarías de hacer? Y los alumnos, muchos, no voy a decir todos, pero digamos, para hacer una estadística, de 10 alumnos que eran de los mejores en la clase, ¿sí? 8 han escrito algo parecido a dejaría de tener buenas notas.
1: ¡Wow! ¡Qué fuerte!
0: Imagínate. Y cuando ya elaborábamos y preguntábamos por qué, era por esto, porque es presión, y siento que si no tengo buenas notas, pues en mi casa no me van a querer, en mi casa no me van a valorar, mis papás se van a enojar, mis papás no van a ser felices. Estas eran las respuestas. Todas las respuestas tenían que ver con otros, pero no con ellos. Uy. Entonces, el enseñarles a solo evaluar, a que solo evaluamos su resultado, y lo evaluamos en bueno y malo, además, porque o buenas notas o malas notas, o buen comportamiento o mal comportamiento, ¿no? Los enseña a lograr cosas por otros y no por ellos.
1: Uy, qué fuerte, Mariana, qué fuerte lo que acabas de decir. Wow. Mira que yo en el colegio he tenido, gracias a Dios, papás que no me decían tienes que ser la mejor, tienes que traer, pucha, las mejores notas. Me decían, Soraya, con tal de que no te aplaces, yo estoy contento, y con tal de que aprendas. Para eso vas al colegio, para aprender. Entonces, mira dónde he terminado. Creo que no he terminado mal.
0: Exacto, exacto. Yo quiero decirles que la vez que he tenido 60 en matemáticas en el colegio, mi mamá me ha hecho una torta para felicitarme, porque era la primera vez en mi vida de colegio que tenía 60. En mate, yo le he agarrado cariño a los números en la universidad, realmente en colegio no.
1: Sí, yo también. Entonces, yo también en la universidad he llegado a estar en el cuadro de honor, ya otra cosa, ¿no ve?
0: Pero claro,
1: el colegio, o sea, no es pues para exigirles tanto a los chicos, pienso yo, desde mi humilde punto de vista. O sea, ¿no? No soy experta en el tema, pero bueno.
0: Los test estandarizados, ¿no?, muestran estadísticas estándar. Y realmente el ser humano es tan único que yo no creo mucho en los test estandarizados, ¿no? Pero bueno, vivimos en una sociedad así, que va a medir a los chicos, para los que son papás, ¿no?, desde un estándar X, donde pues van a valorar así física, química, matemática. No van a valorar que tu fortaleza puede venir desde las letras y no los números. Es así. Entonces, hagámosles el camino un poquito más llano y empecemos a enseñarles a valorar sus procesos con días lluviosos y todo, recordándoles que un día lluvioso no significa que de nuevo es invierno, que puede ser verano, puede ser primavera, puede ser otoño, y tener días de lluvia. Y que eso también está bien.
1: Qué lindo.
0: Y que lo único que tenemos que hacer, grandes y chiquitos, es pensarlo así. Hoy estoy sintiendo, completamos la frase, esto probablemente tiene que ver con, y ahora yo necesito. Ahí tienen para que llenen blancos.
1: Lindo.
0: Es lo único que tenemos que mostrarles. Lindo. A los chicos, a definir qué están sintiendo, por qué o de dónde está viniendo y qué necesitan ahorita.
1: Queremos niños felices, queremos personas que el día de mañana sean felices. No queremos estrés.
0: Y adultos conscientes.
1: Exacto, adultos conscientes, niños conscientes también, Mariana, adolescentes conscientes, viviendo su presente, disfrutándolo. Mariana, gracias, gracias, de verdad, tus enseñantes siempre son maravillosas. Te mando un abrazo enorme. Por favor, da tu número para que la gente se pueda contactar contigo.
0: Claro que sí, porfa, póngame mensajitos al 697-22024. De nuevo es el 697-22024. Y por si acaso el 697-22024.
1: Bien, muy bien. Mariana Ulloa, coach en terapias restaurativas, ha estado con nosotros. Gracias, Mariana, te mando un abrazo gigante, enorme.
0: Otro para ti, Soraya, que tu semana esté llena de cosas maravillosas, días de lluvia y días de sol también.
1: Eso, hay que abrazar todo. Gracias, Mariana, un abrazo enorme.
0: Un beso.
1: Mariana Ulloa, nuestra coach en terapias restaurativas, ha estado en nuestro podcast del Tren.
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0: Forever Young 2.2. Prepárate.
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es Fleetwood Mac, Pequeñas Mentiras. Little Lies, qué gran clásico. Gracias por pedirla, amores. Se está acabando septiembre. Septiembre se va terminando.

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0: Madonna con Sherry. Señoras y señores, 8:42 ha llegado el momento.
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0: Señoras y señores, esta es la opción número uno. Aquí está. Menudo.

Lo que es Menudo. Qué recuerdos, che. Y llega la opción número 2. Sí, para todos los románticos de corazón. Sí, sí, sí. Temazo, pero temazo. Aquí está Kix. Don't close your eyes. No cierres tus ojos. Uf. ¿Qué tema más bueno es este? Puñal al corazón.

Ya se acordaron, qué temón. Qué temazo. Y llega la opción número 3. Y para seguir con esta onda, aquí está The Archies. Un tema del 69. Esto es Sugar, Sugar. Sugar.

0: sugar, sugar. Tenemos mensajito de voz.
1: Hola, buen día, feliz martes. Yo me voy por la 2, la 2, la 2. Saludos desde Pilar, Timoteo, un repito del pan, a ti y a todos los del tren. Y nos vemos en la fiesta.
0: Muy bien, querido Peter Pan. Sí, ya se viene la fiesta de la radio Forever Young 2.2. Ya les vamos a estar contando los detalles. Ya estamos definiendo todito. Hola, guagua, dice, qué lindo e interesante, dijo la licenciada Mariana. Y acotando, el cambio de actitud debe ser de uno mismo, porque no podemos siempre hacer feliz al mundo y el mundo no nos puede hacer felices. A nosotros somos una unidad fundamental para uno mismo. Lo resumo bien, preocupado estoy, pero ¿qué me importa? Apoyo la opción número 2 para este día frío, el abuelo Toto desde La Paz. Esa es pues nuestra consigna, abuelo Toto. Sí, bien preocupado estoy, pero ¿qué me importa? Buen día, Nanay. Por favor, la opción número 2. Gracias, gracias, gracias. La Jime. Quiero rock. Oh, my God. Opción 1, porfita. Qué recuerdos. Aunque la 2 está para cañar, mejor la 1 nomás, dice. Eres una desgra, con todo respeto. Me hiciste antojar esa lagüita, me recordó a mi mamita. No ve, no ve. Por nada más, hoy en mi día de venganza, me prepararé el almuerzo de él. Y dice, ahí te soplaré al mediodía, cremita de zapallo con su quesito, su pancito retostado con mantequilla y una sarta con su toque picante. Perdón por ser tan desgra. Dice, qué rico es. La sarta es mi plato favorito. Y en el único lugar donde la hacen más o menos como la hacía mi mamá es ahí en la... ahí cerca al Mercado Negro. No me acuerdo la calle. Esa sarta es mortal. Ah, dice, algún día nos tienes que contar qué trauma tienes con los del tigre. ¿Quién te hizo tanto daño? Dice, si somos un amor de gente, bueno, no todos, dice, bendiciones, la chica gótica. Ay, chica gótica, ¿puedes creer que mis dos mejores amigas, mis carnalas, mis hermanas son del tigre? Sí, bueno, algún defecto tenían que tener, pues no, no hay otra. Me van a odiar, me van a odiar. Beso a mi hermana Ana Paola Lorberg y a mi hermana Claudia Pavón, sí. Del tigre son, pues, del tigre son. ¿Qué vamos a hacer? Buen día de Dios, querida Soraya. Excelente y bendecido martes para ti. Para los pasajeros del tren, ni se diga. Mi voto es para la opción número 1. Lucía de Vino Tinto. Gracias, dice Lucía. Te quiero mucho, a sacar los pasos prohibidos de menuditis. Ja, ja, ja, dice. Hola, Soraya. Te elijo la opción número 2. Tengan un excelente día martes para todos. Hasta mañana de parte de la Mari. Que la fuerza los acompañe. Kamisaki Soraya Lalao, grave siempre el frío. Mi votación es por la Douglas, Achichiu, el anticucho. Atentamente, la Betisiña. Gracias, Betisiña. Opción 1, saludos Soraya. Desde el lago Titicaca, atentamente, el pejerrey. Pejerrey, llévame al lago, por favor, llévame. Soraya la 1, gratos recuerdos de mi adolescencia. El Chami, todo lo mejor para ti esta semana. Gracias, Chami, lo mejor para ti también. Soraya, votamos por la opción número 2, dice el mensaje. A ver, a veces solo necesitamos a alguien que nos diga, vamos a caminar. Así despejamos la mente y de paso comemos unas tripitas con su ajicito. ¡Ay, qué rico! Muy bien, Nando. Esa es la actitud, mensaje de voz.
2: Muy buenos días, Sorayita. Muy buenos días a todos los pasajeros del tren. Bueno, Sorayita, en este día frío me voy por la 3. Tengan todos un bendecido martes. Atentamente, migas.
0: Mi querido migas, un abrazo enorme. Lindo martes, querida Soraya, y un saludo caluroso para el programa. Soy Zoraida Pérez, clavijo de las viviendas Said. Apoyo la número 1. Besitos, dice mi cuasi tocaya. Eso, y ahí está Bob Esponja bailando. Muy bien. Hola, Soraita, buenos días. Aquí Digital Girl, te envío un fuerte abrazo. Cuídense mucho, abrigate. Amaneció muy frío, sigue lloviznando. A mi querida familia del Trencito Musical, saludos y bendiciones a todos los nanaicitos, se los quiere mucho. En este viernes voto por la opción número 3 de Archies, Clásicos Forever, para comenzar esta jornada con el mejor optimismo. Mil gracias y saludos. ¡Eso! Hola, bendiciones, mi familia del tren, mis pasajeros del vagón. Querida, eres única, la mejor, mi maquinista. Ahora frío, abríguense. La versión 2, por favor, temazo, dice. Atentamente, tu amiga Champions, Nanay. Es bueno escuchar a nuestra coach. Un abrazo. Champions, te he escrito al Facebook. Lee, por favor. Buenos días, querida Soraya. Estos clásicos, belleza a la arteria. Menudo nomás. Un saludo de parte de Julio. Gracias, Julito. Sí, creo que le han hackeado su cuenta a la Champions. Creo, no sé. ¿Mensajito de voz?
3: ¿Qué tiempos aquellos, Sorayita? Yo me voy por uno porque me trae muchos recuerdos de mi niñez. Ese año era muy bonito para mí, la verdad. Qué buenos temas que tú elegiste para que podamos también decidir aquí los seguidores del tren. A Sorayita, un saludo muy especial, besos y abrazos. Por favor, me voy por la 1. Nos vemos. Chao, Sorayita, tu amiga Narda de Villa Pavón.
0: Querida Narda, que te vaya bonito. Nadie te quita, quiero rock. Mamá Sol.
4: Oh, buen día, mi señorita maquinista. Hoy estoy con Morfeo. Abríguese, pero tengo que salir. Aunque no quiera, no. Hay que obligarse. Por favor, la 3. Y muchas bendiciones para todos. Y espero que a las guaguitas les hayan abrigado. Pero cuando las recojan, abríguenlas. Lleven su paraguas, lleven todo para esas guaguitas. Muchas bendiciones a todos.
0: Querida mamá Sola, abríguese, que le vaya lindo. Querido Mayo.
5: Buenos días, Soraya. Saludos a todos. Espero que estén disfrutando. Yo aquí soleándome en las hermosas playas del Choqueyapu. Corto. Bueno, me voy por los Archies. Un saludo para todos, que tengan un excelente día. Abríguense, cuídate, Soraya. Besos, Mayo.
0: Querido Mayo, que te vaya bien. Las playas del Choqueyapu. Tenemos mensaje de voz.
6: Ay, Sorayita, buen día para todos, buen día para ti. Que tu gargantita esté pero flama para la fiesta.
0: Tiene que estar
6: bien. Y que nos tengas unos enganchados, pero de lujo, así, lo que nunca has hecho. ¡Atrévete!
0: ¿Cómo que nunca?
6: Porque el otro día decía, pues vos decías, quisiera ser así. ¡Pucha, atrévete! ¡Hazlo! ¡Creemos en ti! Y si fallas, estás en familia. Bueno, creo que me he emocionado. Un beso para todos. Y era el tema número 1. Sigo feliz, vivo de nudo. Ya la lluvia, que riegue nuestras plantitas, que lave nuestras calles. La paz es hermosa. Besos y abrazos para todos.
0: Mi querida Lifa. Mi querida Lifa, claro que voy a enganchar en la fiesta, pero no, pues no creo que le agarren a la música electrónica, sino a la que me gusta, no creo que le agarren. No creo. Vamos a intentar. La 3, Soraita, besos y más besos. Con mucho cariño, Adrián Izul. Muy bien, anotamos el voto. Mi querido Grinch.
7: Mi voto es por la 3.
0: A ver, ¿has mandado algo antes? Seguro.
7: Vámonos por la tercera opción, por la canción de los Simpsons, cuando Homero está varado con el Flanders y se lo da hasta sus pilas de su goma. No sé, yo soy fanático de los Simpsons. ¿Sí? Un saludo a todos, que tengan un excelente día. Los quiero mucho a todos. A Ana Albrecht, a la Mazón, al Mayo, al GP, a la Pili, al Rolex, que se nos ha perdido. A nuestro amigo Edgar, a la Aldemar, a la Tania, a la Lifa, a la Jimena, a la Dolly, a la Sonia, a todos. Un gran saludo a los pequeños de la casa igual, a todos, los quiero mucho. Es el sincero deseo de Grucho, tu linda persona, igual un gran abrazo, mi querida. Soraya, Dios te bendiga siempre, es el deseo de Grucho.
0: Amén, mi querido Grinch, gracias, un abrazo. Otro mensaje de voz.
8: Buenos días, Sorayita. Bueno, hoy recontra Descra otra vez, pero mi voto va por la número uno. Tú creerás, no era muy fan de Menudo, pero igual sé todas las letras de memoria. Pero es claro, increíble.
0: Obvio.
8: Bueno, yo aquí ya en mi último día en Lima, les mando a todos muchos saludos. Tengan un muy lindo martes. Cecilia, de Alto Cebuén, coma en Lima.
0: Querida Ceci, come todo lo rico que puedas en el último día, por favor. No soplas, por favor. Buen día de Dios, Soraya. Dios bendiga a todos los del tren. Un día frío, pero con buena música. Es todo bueno, dice. Mi voto es por la uno. Saludos, Flora, desde Villa de la Florita. Soraita amada, lindo día. Martes, saludos a los del tren en Telesociedad Anónima. La señora Blanquita Irusta. Te amo, Doro. Bella Soraita, la tres, por favor, la tres. Estercita Beizaga nos escribe. Gracias, Esther. Buen día, la maquinista Soraya, un saludo a todos los pasajeros del tren, gracias por esa excelente, dice, música y voz privilegiada. Apoyo la opción número uno, Milton, gracias querido Milton. Sugar. Buen día Soraya, hermosa, tengas una lluvia de bendiciones, me quedo con la opción número uno, Ana González del colegio Hugo Dávila. Anita. And you got me wanting you. Mensaje de voz.
9: Hola Soraya, buenos días y buenos días a todos los que escuchan el tren en la mañana de frío aquí en la ciudad del Alto. Está nublado, llovió un poco en la mañana y así, este día martes, el penúltimo día del mes. Mañana termina ya y comenzamos octubre, noviembre y diciembre, terminamos el año. Qué rápido, ¿no? Bueno, el tema que yo quiero escuchar es el primer tema. Me trae buenos recuerdos de cuando yo era niño. Es el grupito que hacía llorar a tantas chicas, los de Menudo. Bueno, me voy por ese tema y bueno, gracias. Aquí desde el Alto, Luis Gutiérrez.
0: Muy bien, Luisito, te mandamos un abrazo enorme. Me está llamando el Ken. A ver, ¿qué pasa pues, Ken? Ya, está bien, jefe, no se preocupe. Amores, nos tenemos que ir, ya viene de primera mano. Con todo el equipo de la radio, nos vamos con la ganadora el día de hoy. Que Dios me los bendiga, ampare y proteja en todo momento y en todo lugar. Nos vamos con Menudo. Dios mediante, volvemos mañana. ¡Chao!

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1: Amigos de todo el país, muy buenos días. Estamos con lluvia en la ciudad de La Paz. Hoy es martes 29 de septiembre del año 2026. Ayer, sin duda alguna, tuvimos mucha información y una especialmente que ha tenido gran repercusión en varias esferas del nivel político, judicial, de la población en general, el nivel político. Estados Unidos ha sancionado al fiscal general del estado, Roger Mariaca. La Asamblea Legislativa está pidiendo investigar el caso. El presidente del Senado dice, para llevar adelante una investigación transparente, debiera renunciar Roger Mariaca a la Fiscalía General del Estado. Hay que hablar sobre este tema. Es el fiscal general de Bolivia. No es cualquier autoridad. Se han pronunciado las autoridades de gobierno, no solamente este retiro de visas es a estas autoridades vinculadas a la Fiscalía General del Estado, al Tribunal Supremo de Justicia y otros niveles, sino también es

0: a sus familias y por temas de posible protección al narcotráfico, hechos de corrupción y otros elementos. El doctor Jorge Santiesteban está ya en comunicación con nosotros. Vamos a comenzar así el programa para conocer su percepción, su criterio respecto a esta decisión del gobierno estadounidense. Doctor Jorge Santiesteban, lo estamos viendo, lo saludamos, buen día.
1: Muy buenos días, Raúl. Gracias por invitarme a su programa. Y ahora, para hablar de un tema muy sensible en la vida política del Estado, pero también de la seguridad propia del boliviano y de la soberanía nacional. Porque todo esto tiene una implicancia. No solamente es una cuestión de índole individual cuando hablan de la revocatoria de una visa, que te restringen la llegada a un determinado estado, como Estados Unidos, que es el que más aplica esta situación. El tema es que cuando se habla de revocatoria de visas para una autoridad o ex autoridad, ya tiene implicancia con el Estado. Entonces, eso no es una cuestión aislada ya, individual. ¿Qué significa? La relación diplomática se distancia, se enfría y se pierde la confianza cuando te digo yo por alerta que estás trabajando o estás involucrado o tienes a una determinada autoridad que no goza de la confianza de este país por cuatro motivos mínimos. Primero, te revocan la visa cuando vulneras derechos humanos o derechos fundamentales. En este caso no aplica, no hay eso. Pero también te revocan la visa cuando estás comprometido o conspiran para el narcotráfico. Y por otra parte, cuando desestabilizas la democracia en un gobierno constitucional. Entonces, esos son los motivos más importantes por los que te revocan la visa. Y eso no es menos, no es menor cuando se habla de autoridades. Ahora, hay una cosa también que hay que tomar en cuenta, Raúl, de que no siempre la revocatoria de visa significa de que sos potencialmente extraditable, pero sí significa una situación de alerta y de incluso de presión y amenaza. Porque al final de cuentas te sigo tus pasos, estás andando por mal camino y no sos digno de confianza de mi Estado o de mis autoridades. Entonces, son situaciones que llaman la atención fuertemente al Estado boliviano y en una tensión política contra la democracia y en una tensión en el que el crimen organizado está altamente con una influencia alta a tal nivel de que hasta el día de ayer han estado matando sicarios a dos personas en la ciudad capital. Entonces, evidentemente, hay problemas de inseguridad en Bolivia, dada de que la situación se lo han permitido actores políticos y actores de la estructura organizativa que tienen las instituciones. Entonces, todo esto es un llamado a atención, querido Raúl.
0: Es un tema muy sensible, muy delicado, pero también, doctor Santiesteban, amerita una investigación, amerita un pronunciamiento serio en nuestro país. No estamos hablando de cualquier ciudadano, estamos hablando del fiscal general de nuestro país. Ahora, ¿quiénes también están en esta lista del gobierno estadounidense de retiro de la visa? Fiscales, gente comprometida con otorgar libertad, medidas que van en contraflecha de la normativa jurídica, gente vinculada al narcotráfico, de las narcomaletas, se habla del ex juez, de la ex diputada, es decir, es un tema sensible, pero hay que tomarlo con la seriedad y con la firmeza que corresponde desde el gobierno, desde la Asamblea Legislativa. No es una noticia más.
1: No es una noticia más. ¿Por qué? Todo esto ha desembocado precisamente en una alerta que pone Estados Unidos a Bolivia, dada situaciones de alta sensibilidad que nunca arreglaron las autoridades judiciales, las autoridades del Ministerio Público, policiales y también políticos. Y mire usted, esas tres, cuatro clases sociales están involucradas en la revocatoria de visa. Entonces, claro, porque el tema de las narcobaletas nunca tuvo responsables. Algunos que otros, pero ahora están con arresto o detención domiciliaria, como se llama. El tema del oro. Mire usted qué fácilmente lo arreglaron el tema del oro. Y por otra parte, situaciones de contrabando de armamento. Eso es grave. ¿Cómo contrabando de armamento llegando al aeropuerto internacional de Virubiru? O sea, ¿se da cuenta usted de eso, Raúl? No son cosas menores las que han pasado en presencia de autoridades que debieron hacer su trabajo en aduana, debieron hacer su trabajo en la NAVOL, en la DGR, debieron haber hecho su trabajo como policía. Y bueno, en fin, ahora vemos de que les están dando una alerta. Y yo considero esto, Raúl, que esta revocatoria va a ir en escalada con otros hechos más adelante. No va a terminar solamente con la revocatoria de una visa, que no significa mucho para algunos, pero significa mucho para el Estado. Entonces, esta alerta tiene que ser investigada para que tampoco queden personas que son inocentes, no queden con mala imagen, pero también que el Estado no quede con mala imagen cuando vemos de que están operando algunas mafias a través de personas que son parte de esa mafia. Aquí hay una especie de corporación en el que no solamente está el sicario, no solamente está el narcotraficante que elabora la droga y el que comercializa, sino también está el que negocia otros delitos conexos al narcotráfico, el que monta empresas, el que monta fábrica, el que compra tierras, el delincuente de cuello blanco que invierte el dinero sucio y lo convierte en dinero limpio en el mercado. Entonces, esa mafia es una corporación grande y ahora estamos viendo que se están matando entre ellos porque el liderazgo tiene que recaer en la organización más fuerte que hay acá en Bolivia y la más fuerte después de la de los clanes familiares que están al interior del trópico, principalmente a nivel internacional y nacional, maneja el PCC. Es el que tiene mayor incidencia que el Comando Vermelho. Entonces, estamos hablando de una estructura organizativa que está paralelamente funcionando con su economía, compitiendo con la economía pobre del país. Que ahora usted puede ver que ellos ya pueden invertir en todo lo que le hace falta al pueblo. Imagínese de lo que le hablo ahora. Entonces, si no tiene capacidad el Estado, lo van a hacer ellos. Y eso es peligroso para la seguridad y la soberanía de nuestro Estado.
0: Ahora, el fiscal general se ha pronunciado, al igual que el presidente del Tribunal Supremo de Justicia. El fiscal general dice, voy a seguir investigando el caso Cerimedo, el caso Narcomaderas. ¿Este es un mensaje directo al presidente? Es decir, en una intencionalidad de profundizar estas investigaciones, ¿se puede hablar de una confrontación entre poderes, el judicial, que siempre ha sido cuestionado en nuestro país por varias acciones que se ha tenido y una afinidad en discurso incluso con el movimiento al socialismo?
1: Claro que sí, eso significa una confrontación y una crisis entre poderes. Si bien no es un poder del Estado, la Fiscalía, pero significa un poder interno que perjudica favorable o desfavorablemente a quienes están en el negocio turbio y en actividades ilegales. Entonces, lo que conviene ahora al Estado son autoridades probas, pero cuando hay estas situaciones de desconfianza ya que nuestras autoridades generan a otros pueblos, a otros gobiernos, eso sí es sumamente grave. Entonces, ¿qué es lo que hay que hacer ahora? Transparentar esta situación lo más pronto posible, que queden los que quedan prácticamente sin culpa de nada, pero que se vayan y que se los castigue, se los sancione aquellos que han incurrido en situaciones ilegales. La revocatoria de una visa no es precisamente por cuestiones políticas. Esto es una situación de alguna incidencia con el crimen organizado. De todos modos, precisamente por eso es que se debe hacer una investigación entre ambos estados para colocar las pruebas que puedan tener contra personas que están desconfiando en el funcionamiento del Estado para perjudicar y estar precisamente aliados o trabajando con mafias internacionales y nacionales. Entonces, esa situación se tiene que transparentar y se tiene que aclarar cuanto antes, Raúl. Si no, nos vamos a hacer daño, porque vamos a estar viviendo en desconfianza con autoridades y vamos a estar precisamente vinculados con una mafia que está terciarizando los destinos del Estado. Eso es grave. Entonces, hay que transparentarlo cuanto antes a través de Cancillería y que le sirva de experiencia al gobierno nacional de que la mano de saludo que le puede dar Marco Rubio a cualquier mandatario que vaya a Estados Unidos no significa ya una alianza estratégica, sino más bien compromisos. Y eso hay que lecturarlo muy bien. Entonces, no te voy a dar yo dinero mientras no me generes confianza. No te voy a otorgar préstamos mientras no generes confianza de responsabilidad. Entonces, hay muchos mensajes detrás de esa revocatoria de visa, Raúl.
0: Finalmente, doctor Jorge Santiesteban, ¿debiera renunciar el fiscal general del Estado siguiendo los pasos que corresponden, asamblea legislativa, o debe ser una decisión propia de el fiscal general en esta perspectiva que usted menciona, sin dañar su imagen, sin dañar su carrera? Porque ¿cómo podría un fiscal general investigarse a sí mismo si llegamos ya a una etapa del Ministerio Público?
1: La Constitución en una parte especifica que el fiscal general debe ser elegido entre las mejores capacidades que pueda tener en su campo, pero también no tiene que generar dudas de su accionar, tanto particular como profesional. Eso está especificado en la Constitución. Ahora bien, el fiscal general, en una situación de alto nivel de duda que está generando a raíz de su revocatoria, él puede hacer una investigación por su parte, pero también solicitarla, y mientras tanto puede mantener su cargo latente, es decir, mantenerse al margen hasta que existan una resolución. Podríamos decir, no solamente a través de procesos, juicios, sino una resolución informal a través de la vía de la Cancillería sobre su situación personal. Es decir, o él tiene cuentas pendientes con alguna ligazón que pueda tener con el narcotráfico o con desestabilización democrática, o no la tiene. Eso tiene que aclararlo el propio fiscal. ¿Por qué? Porque no puede haber persona más interesada en transparentar su situación para no generar esa controversia a futuro. Y no se olvide que son 4 años más que tiene que estar adelante. Entonces, esto lo puede marcar en el resto de sus actividades, en función, como funcionario. Pero Esa es una cuestión personal, sabemos muy bien. Y mientras tanto, el gobierno, por su parte, también tiene que hacer, activar los mecanismos diplomáticos para definir la situación y el por qué se revocaron visas a determinadas autoridades. Entonces, yo pienso que el fiscal podría estar solicitando la suspensión temporalmente de sus funciones hasta que se aclare su situación. Y si él es inocente de cualquier tipo de culpa o crimen que se le pudiera atribuir, porque aquí hay que ser bien claro, Raúl, no se le ha tildado de haber cometido algún delito al fiscal ni a los demás. Solamente se le revoca la visa, pero ya hemos dicho, por esos cuatro motivos. Si no hay motivo alguno, entonces que lo aclaren. Y eso le va a dar mayor oportunidad al fiscal para seguir ejerciendo bien y con mucha solvencia su función, o de lo contrario, solicitar más bien dejar su cargo para que, bueno, no entre en una controversia más profunda y el país vuelva a una situación de normalidad y de confianza. Entonces, las cartas están sobre la mesa. El fiscal, en conclusión, Raúl, puede renunciar o puede también temporalmente poner su cargo a disposición, mientras él se aboca a transparentar su situación y su imagen. Esa podría ser una alternativa, Raúl.
0: Doctor Jorge Santisteban, como siempre, es bueno conversar con usted. Le enviamos un abrazo. Gracias por su tiempo. Que tenga una excelente jornada. Buen día.
1: Buen día, Raúl. Un abrazo.
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1: Nueve de la mañana, 33 minutos, seguimos conociendo opiniones. Vamos a saludar al ex vocero presidencial, Jorge Richter, que ya lo estamos viendo a través de las redes sociales. Lo saludamos por la señal abierta de La Paz Media. Señor Richter, un gusto verlo y saludarlo. Buen día.
2: ¿Cómo está, Raúl? Para mí es el gusto, en todo caso, siempre un honor poder compartir contigo unos minutos, con toda tu audiencia, con los bolivianos, las bolivianas, en este tan frío día martes.
1: Con mucha lluvia, ¿no? En la ciudad de La Paz. Han bajado las temperaturas.
2: Así es.
1: Doctor Richter, es importante hablar sobre lo ocurrido en la pasada jornada. Estados Unidos, el gobierno norteamericano, decide retirar las visas. Pero no son ciudadanos que no pertenecen a una institución. Estamos hablando del fiscal general del Estado, otros fiscales, el presidente del Tribunal Supremo de Justicia. ¿Cuál su percepción en torno a esta decisión del gobierno estadounidense?
2: Es un momento muy complejo y muy devaluado de la política nuestra, y por supuesto también muy degradada la democracia. Llama profundamente la atención este hecho de que a la visita del presidente del Estado a los Estados Unidos, una prolongada visita a los Estados Unidos, la consecuencia inmediata termina siendo la publicación de esta lista de personas que quedan sin la visa, asociando esto como el malestar que se refleja sobre determinados gobiernos. La lectura es muy compleja, si es posible darla en todo caso, porque allí están personas que no tienen ningún tipo de incidencia sobre lo que significa el encabezado de este retiro de visas. Y ese encabezado señala y dice gente que está dificultando el normal desenvolvimiento de gobiernos elegidos democráticamente. Entonces allí hay algunos nombres y algunas personas que uno podría decir que tienen que ver con esta situación. En todo caso, yo podría sintetizar con la información todavía incompleta, Raúl, de que esto se anota en una lucha indisimulada que existe entre el sector del señor Mariaca y del presidente del Estado. El gobierno y la fiscalía están en un campo de batalla. Al gobierno le interesa retirar al señor Mariaca, y esto puede posiblemente estar relacionado con el tema de la investigación sobre el señor Cedimero. Entonces, es un mal momento, quiero señalar, Raúl, es un mal momento de la democracia, es un mal momento de la gestión gubernamental, es un mal momento también de las investigaciones en el país, y por supuesto se está echando mano de todos los poderes como el que ejerce el gobierno de los Estados Unidos.
1: Ayer las autoridades de gobierno han brindado una conferencia de prensa. Se veían sorprendidos por esta información. Lo mismo ocurrió con el fiscal general y también con el presidente del Tribunal Supremo de Justicia. En determinado momento se habló de muchos aspectos. Por ejemplo, la detención de Marcet no fue comunicada al fiscal general del Estado. Fue por esta ligazón, por esta presunción que tiene el gobierno norteamericano. ¿Hasta qué punto el gobierno podrá efectuar una investigación en nuestro país en función de esta decisión del retiro de las visas?
2: Hay algo que tenemos que señalar de manera clara, Raúl. La palabra del gobierno, del presidente y de varios ministros, es una palabra también devaluó. Es una palabra que no tiene credibilidad, porque cuando tú contrastas con la realidad, con los hechos, por supuesto que encuentras allí que hay una no verdad o hay una intencionalidad de distorsionar la realidad. Para decirlo muy diplomáticamente, Raúl, por ejemplo, el presidente ha señalado y ha dicho que hacia fin de año espera tener 4 mil millones de dólares en las reservas y que va por 10 mil millones de dólares. ¿De dónde aquello? ¿De dónde, Raúl? ¿De dónde? No tenemos renta, como era la renta hidrocarburífera. El país ha perdido sus ingresos en esa perspectiva. Eso no es verdad. Número dos, el presidente dice que, por ejemplo, mira de lo que estamos hablando ya de las frivolidades del poder, que la ruta que debe seguir el avión presidencial es una cuestión técnica que ya no depende del presidente. Raúl, yo conozco eso, lo conozco, y esa no es una verdad. El viaje presidencial, la ruta del viaje presidencial, se coloca a disposición del presidente para que el presidente dé su aval. No es que el presidente se sorprende y que de pronto el avión aterriza en Panamá o aterriza en Boca Ratón o aterriza en algún otro lado. Eso no ocurre. Eso no ocurre. Entonces ya yo tendría que decir, Raúl, que el presidente ha perdido la conexión con lo que la ciudadanía está pensando. La ciudadanía piensa, efectivamente, Raúl, de que el presidente le está mintiendo en las más de sus alocuciones públicas. En esa perspectiva, Raúl, cuando se señala y se dice queremos una investigación, vamos a investigar de forma objetiva, con distancia, ¿es que acaso no hay una intencionalidad manifiesta, indisimulada o por lo menos inocultable en la investigación del señor Cerimedo? ¿Acaso no se percibe, no se nota que al gobierno le incomoda que se pueda conocer todo lo que circula alrededor del señor Cerimedo? Esto está absolutamente, absolutamente claro. También está claro que al gobierno, al poder político, al poder gubernamental y presidencial, le incomoda sobremanera la presencia del señor Mariaca. Le incomoda. Yo no digo si el señor Mariaca es una buena persona, es un santo, hace bien su trabajo, nada. Le incomoda simplemente. Y está buscando las formas, porque no puede a través de la Asamblea Legislativa, salvo que le abran un proceso de juicio político, que pareciese que es lo que se está tratando de encaminar, con una denuncia que hacen los Estados Unidos o con una afirmación que hace el gobierno de los Estados Unidos, y como el gobierno tiene una reverencia incondicional ante los Estados Unidos, por supuesto que ya solo eso lleva a que el presidente del Senado y el presidente de diputados digan se tiene que apartar. Mira tú los niveles de injerencia que aceptan estos funcionarios de poca experiencia y de ninguna trascendencia histórica en nuestro país. Aceptan la injerencia, la pérdida de soberanía, tienen una incondicionalidad y una sumisión espantosa, indignante con lo que los Estados Unidos señalan y dicen, y no es ni siquiera una acusación, no hay pruebas, pero ellos ya hablan y señalan y sugieren que se aparte el fiscal del Estado. Pero no tienen ninguna voz que pueda resonar ni siquiera en el cuarto en el que ellos se encuentran, en la habitación en la que ellos se encuentran, cuando tendrían que hacer algunas referencias, por ejemplo, al tema y a la cuestión del señor Cerimedo, o a los otros hechos de poca transparencia que se han generado en el país, o al tema este de que el avión presidencial aterriza en medio de estas frivolidades que están caracterizando la gestión, aterriza en un lugar donde ya la gente empieza otra vez a sacar algunas conclusiones de que el suegro del presidente vive cerca de aquel lugar, de que está celebrando los 26 años de matrimonio, etcétera, en un hecho de desconsideración plena y absoluta con la población boliviana que está atravesando un momento muy crítico. Nosotros deberíamos estar hablando de cómo resolvemos la cuestión del empleo, de cómo resolvemos la reactivación económica del Estado, de qué podemos hacer en beneficio de los niños y de las niñas en nuestro país, Raúl. Y fíjate de lo que estamos hablando, de la frivolidad, de las adulonerías de unos y de otros. Entonces, estamos en un muy mal momento y esta pelea se inscribe en aquello.
1: Ahora, en este aspecto que usted aborda del vuelo de el presidente Boca Ratón, también se habla de una publicación en USA Today de una erogación de recursos económicos que dice el presidente desconocer. Se ha indagado al SICOES, pero existe una publicación, más allá de cobertura periodística, son 12 hojas, es una separata, que más adelante vamos a tener también un contacto con Estados Unidos, con un periodista, con quien justamente ha denunciado este tema. Pero usted estuvo en la estructura gubernamental. ¿Este tipo de acciones se dan de desconocimiento del presidente? Usted nos ha mencionado hace instantes que el itinerario, los aeropuertos, el viaje que efectúa el presidente es de su conocimiento, pero también de los otros aspectos de estas publicaciones, de estas separatas, ¿debe ser o es de conocimiento del presidente? Porque la unidad de estrategia comunicacional del gobierno ha emitido un comunicado y dice no conocer sobre este extremo.
2: Raúl, todo diera la impresión de que desesperadamente están buscando de que fue algún oficioso el que publicó aquello. Pero el hecho real es que precisamente en los Estados Unidos, donde nadie mueve un caramelo sin cobrar algo, es precisamente esa la característica de los Estados Unidos, que todo tiene un precio y todo se vende y todo está sujeto a un intercambio monetario. No vamos a pensar de que esa publicación que tiene un elevado costo va a resultar gratuita porque este medio de comunicación siente una admiración incondicional por Bolivia. Esto sería una ilusión y una ingenuidad extrema. No es posible, Raúl, por favor, que se escuche bien, no es posible hacer una publicación de esas características sin que el presidente del Estado lo sepa. No es posible. No es posible, porque allí se están diciendo una serie de informaciones que tienen que ver con el Estado Nacional, con el presidente, por supuesto. Entonces, no es posible que esto salga sin que el presidente conozca. Fíjate tú que hay algo que desde hace tiempo empieza a ser parte del perfil del presidente. El hecho de señalar y de decir que ya darán los ministros una información adecuada sobre esto. Le preguntaban ayer sobre el tema del transporte y dijo que ya dirán los ministros su palabra y darán a conocer a la población. Le preguntan sobre este hecho de comunicación, no tiene él tampoco el conocimiento. ¿Qué conoce el presidente? ¿Qué conoce el presidente? ¿Se sube a un avión? Y puede aparecer mañana en Turquía, puede aparecer en Afganistán, en Irán o en Nueva York, y él no sabe. Y él no sabe. Este es un absurdo, por supuesto, Raúl. Y el absurdo raya en que no se están diciendo las cosas con el sentido de verdad y de sinceridad que merece la población. Estamos muy lejos. Estamos muy lejos de lo que significa una administración seria a partir de hombres de Estado que estén comprometidos con lo que ocurre en el país. Esto es una burla, Raúl. El venir y decir, no conozco, no sé lo que pasa con el transporte, ya dirán los ministros, no sé por qué el avión me llevó a Boca Ratón y lo meten a Evo Morales, de quien construyen. La idea o la imagen de que es el enemigo número uno porque eso siempre es una carta que ayuda a salir de los problemas. Pero yo te pregunto ahí, ¿cuántas veces fue Evo Morales a Naciones Unidas? ¿Siete, ocho, nueve, 10? ¿Cuántas veces el avión presidencial pasó por Boca Ratón? Y después el presidente dijo, estábamos cerrando acuerdos con Urupavol. Urupavol es el bloque de integración más debilitado de nuestra región. Pero el presidente del Uruguay y el presidente del Paraguay, sobre todo el del Uruguay, ya estaba en Montevideo. Y no hay información hasta el día de hoy de que el presidente del Paraguay se haya movido a Boca Ratón. No existe esa información. Entonces, En el marco de las frivolidades, que esta ya es una barbaridad que estemos discutiendo esto o hablando sobre esto, deberíamos hablar sobre el proceso político en Bolivia, gobernabilidad, institucionalidad, justicia, etcétera, reactivación económica. Pero en el marco de esto, el presidente se expone a ser expuesto, valga la redundancia, a ser expuesto de una mentira. ¿Cuántas veces un mandatario fue por boca ratón? Un balneario. Entonces, aunque el presidente crea que es muy convincente en su conferencia de prensa y trate de colocar allí una máscara de 10 mil millones de dólares que he conseguido, esto no es real. Esto no es real. No tiene ni siquiera asegurados los 1.900 millones de dólares del Fondo Monetario porque están sujetos a cumplimientos de los compromisos que él ha asumido a las condicionalidades que ofrece, que señala el Fondo Monetario Internacional. ¿De dónde saca 10 mil millones de dólares? Entonces, estamos atravesando esto, Raúl, te lo digo con genuina preocupación, estamos atravesando un momento ya de dimes y diretes, de frivolidades, de adulonerías del entorno presidencial, de hechos asombrosos, que generan indignación, pero no movilización popular, por supuesto, todavía, y que está llevando a la debacle la economía de nuestro país. Y termino con esto. Con mucha soltura, el presidente, con mucha felicidad, el presidente dice 10 mil millones de dólares más. Raúl, a la fecha, al día de hoy, el gobierno ha recibido el compromiso y ya unos desembolsos de 2.631 millones de dólares. Ahora viene aparte lo del fondo, de 2.631 millones de dólares, y te pregunto si tú sientes que estás viviendo mejor, que el país en el que habitas las cosas están mejorando. Si las encuestas dicen que ya la gente ha perdido la expectativa de lo que está haciendo el gobierno, entonces yo desempolvaría en este minuto aquella carta de renuncia que le dejé al presidente Arce, porque en ella había una recomendación. Y le diría, no haga caso a las aldulonerías, camine entre la gente, dese cuenta que los bolivianos están hablando de que este es un muy mal gobierno y de que no le creen al presidente. Y que le está haciendo daño a la majestad y a la institucionalidad presidencial, pero por supuesto también a la economía, al empleo, a la calidad de vida de los bolivianos. No es una batalla con Evo Morales, deje a Evo Morales ya a un lado y tiene que dedicarse a gobernar. No le va a alcanzar para el almuerzo hablar siempre de Evo Morales. No le va a alcanzar. Esto significa falta de experiencia política. Está impulsando la candidatura de Evo Morales, creyendo que otra vez por la vía del enfrentamiento en el país entre los unos y los otros va a haber ganancia. Y un hombre de Estado, ganancia política personal, quiero decir, y un hombre de Estado, Raúl, tiene otras tareas. Tiene que atender a los 11 millones de bolivianos que constituyen su pueblo y que están viviendo momentos con distinta intensidad unos y otros, momentos de desesperación y angustia por la situación en la que estamos en el país. Este es el hecho real. Y concluyo con algo. Raúl, solo permíteme 30 segundos.
1: Adelante, adelante, doctor.
2: Una persona, vamos a guardar su nombre, una persona absolutamente reconocida en el plano internacional, uno de los bolivianos orgullo que hemos tenido por los cargos que él ha ocupado a nivel internacional, me dice, contrastando con lo que ha dicho el presidente ayer en su conferencia de prensa, me dice, Jorge, la imagen que tiene que tienen afuera del gobierno boliviano es absolutamente, absolutamente pobre, absolutamente pobre. No hay esa admiración que dice el presidente. Eso no es verdad. No existe esa admiración. Y esto me lo comenta un boliviano que circula por el mundo, expresando su preocupación. Entonces, ya las alocuciones del presidente, préstele usted atención, Raúl, no tienen fondo, no tienen argumentación, no tienen consistencia de lo que le están diciendo. No tiene consistencia.
1: Ahora, el entorno del presidente, tiene cierta responsabilidad en estas imprecisiones? Hay denuncias evidentes de corrupción. En este tema de las visas también está un ex presidente de la aduana que forma parte del actual gobierno. Pero sin el afán de hacer comparativos, ni mucho menos, siempre teniendo una mirada hacia adelante. La población dice: queremos cambios. Le dijo ya no al movimiento al socialismo, pero ¿en qué medida hay influencia del entorno del presidente?
2: El entorno, Raúl, es un grupo de aplaudidores incondicionales del presidente. El entorno es alguien que solamente le sabe decir al presidente que es un hombre extraordinario, que es una leyenda en el país, que es un estadista, que es un dirigente incansable, etcétera, etcétera, etcétera. Toda la adulonería que el mundo político muchas veces o generalmente le gusta escuchar. Y el presidente ya está sumido en esto que en política se conoce desde la psicología como el síndrome de hubris. Y el síndrome de hubris no es otra cosa que el envanecimiento por el poder que tiene una autoridad. Entonces se distancia de la realidad, no escucha, no acepta argumentos en contra de lo que señala y solamente está abierto a aquellas palabras que validen lo que él va y menciona. Y esto es lo que nos está sucediendo en el país. El presidente está absolutamente preso del síndrome de hubris, se ha transformado en una persona que vive una realidad, podríamos decir, simulada, inventada para él mismo. Hacia fines de los años 20 del siglo pasado había una frase muy interesante en la Argentina que refería al diario de Irigoyen. Y estaba hablando de Hipólito Yrigoyen, el legendario presidente del radicalismo en la Argentina, y el diario de Yrigoyen era que al pobre señor, ya con muchos años encima, le imprimían un periódico que era para que él exclusivamente lo leyera, porque él ya no gobernaba. Bueno, pareciese que el diario de Yrigoyen está en las manos del presidente y él nos recita una realidad propia de un diario construido solo para él. El presidente no está viendo la realidad, no la está sintiendo y por supuesto se ha distanciado de la gente. Y el día de ayer cuando hace esa referencia ya otra vez reiterativa sobre que es puro zaraz, es una cosa vacía sin ningún tipo de contenido, otra vez sobre Evo Morales, sobre la pedofilia y sobre todo aquello, lo utiliza como última herramienta para poder justificar respuestas que no ha dado o la ausencia de respuestas que no da. Eso está bien dicho así. Respuestas que no da. ¿Dónde está el avión? ¿Quién pagó la separata? Ahora, ¿qué es lo que ha conseguido en el viaje? ¿Qué fondo tiene lo que está señalando y diciendo de la cantidad de recursos que le va a traer al país, etcétera? ¿Cómo es posible, Raúl, cómo es posible que el avión presidencial, el FAB 01, no el con el que han viajado, el FAB 01, esté desconectado del satélite que señala y dice por dónde va este avión? ¿Cómo es posible? Y han señalado argumentaciones de seguridad. ¿Acaso el presidente de Bolivia está en la mira de los grupos terroristas internacionales? No, por supuesto, es ocultamiento. Y allí el entorno, lo que tú me preguntabas, el entorno es partícipe entusiasta de esto porque están viviendo de la misma frivolidad del poder. Hay ministros que se van a comer saice en la semana a Tarija, Raúl. Que se van a comer un saice a Tarija, Raúl. Hay una desconsideración con el Estado, con la gente, con los bolivianos. Hay una fuerte desconsideración, no hay un compromiso con lo que estamos viviendo, no hay una intención de resolver los problemas de la gente, no hay empatía. Empatía es colocarse en los zapatos de la otra persona y vivir sus problemáticas de forma tal como si fuesen propias. Lo que hay es frivolidad, hay adulonería, hay mucha mentira. Entonces, los hombres de Estado, las mujeres de Estado, los, los profesionales que son el entorno, ministros, viceministros, etcétera, no están a la altura de lo que este país está necesitando en este momento.
1: Finalmente, hemos abordado varios temas. Recientemente se dio un ampliado en el trópico de Cochabamba del expresidente Evo Morales. ¿Considera usted que hay el riesgo de que volvamos a movilizaciones, a bloqueos? ¿Hasta qué punto la convocatoria o el poder de convocatoria de Evo Morales aún sigue latente en nuestro país?
2: Yo analizaría aquello de otra forma, Raúl. Se presenta un proyecto de privatización. Miremos lo que significa este tema de la privatización. ¿Qué quieren hacer con yacimientos petrolíferos fiscales? Con toda la logística de maquinarias, de equipos, etcétera, alquilarlo a los privados. Entonces, esto está en la historia, Raúl. No es ni una posición de izquierda, no es una posición populista, como les suele y les gusta señalar y decir. No es un tema ni de los zurdos, ni de los progresistas, ni de nada. Este es un tema de la propiedad boliviana. Entonces, allí uno dirá, no se puede hacer otra cosa. No hay formas de gerenciamiento distintos. Uno. Número dos, este país se ha movilizado en los últimos 20 años o 19 años desde el ejercicio mismo del poder y mucho antes, otros 20 años antes, en la construcción acumulativa de lo que significaba una posibilidad de inclusiones y de posibilidad, decía, de manejo del poder político del Estado, de acceder allí. Entonces, esto también tiene una sedimentación que es parte de las realidades en nuestro país. Pretender de que eso no existe, o descalificarlo, o invalidarlo, o señalarlo, o asociarlo a lo pernicioso de un Estado, solamente se anota dentro de las narrativas muy propias de lo que la derecha conservadora o ultraconservadora, en esa su lógica de las batallas culturales que ahora han salido a dar, y que el campo de confrontación termina siendo derechas, izquierdas, los buenos, los malos, imaginan todos ellos de que esto no va a encontrar organización. Es posible que hayan movilizaciones, porque estos sectores, y no es Evo Morales, con Evo Morales o sin Evo Morales, igual existe. Con Felipe Quispe o sin Felipe Quispe, el altiplano igual se ha movilizado. Entonces, no trata únicamente de una figura o de un líder político o de un liderazgo local o nacional, como se quiera. Se trata de que ya forma parte del contexto, de la realidad y de las luchas de nuestro país. Entonces, un presidente tiene que tener claridad en qué agenda tiene y qué contexto de realidades, con incidencias, con determinancias, tiene en el país para poder enfrentar una situación de estas. Y cuando digo enfrentar, no significa reprimir, significa poder encontrar soluciones. Entonces, si hay un país que ha tenido capacidad de movilización, con conductas electorales fuertemente mayoritarias, es imposible pensar hoy en día de que ese país se va a quedar cruzado de brazos cuando desde el gobierno lo que se está haciendo es desmontar lo que habían significado décadas de lucha. No sé si me explico bien, Raúl.
1: No,
2: No es
1: perfectamente.
2: posible imaginar de que eso va a suceder. Esto es lo que significa leer el país. No es el entusiasmo de un ministro, de otro ministro, o de un ministro que se dedicaba antes a temas completamente ajenos a la política y que hoy en día nos viene a decir, lo que pasa es que el país tiene que optar entre los buenos y los malos. Son procesos sociopolíticos, Raúl. Es la construcción de la historia política de un Estado, con sus luchas sociales, con sus incorporaciones, sus contradicciones, etcétera. Un hombre de Estado, una mujer de Estado, tiene que tener la capacidad de hilvanar las diferencias, no de profundizarlas. Y el gobierno, y hoy en día, por supuesto, la derecha está muy, muy entusiasmada con quebrar las sociedades. Eso es lo que hacía Cerimedo. Cerimedo era un experto en quebrar sociedades, en polarizarlas. Y el presidente tiene las mismas palabras de, el día de ayer de Cerimedo, si usted revisa lo que hacía Cerimedo en sus redes sociales. Las mismas palabras. Entonces, Raúl, estamos avanzando por la vía de la confrontación. El presidente que deje a los enemigos que imagina y que gobierne, que tenemos una recesión trágica en este país, que no hemos avanzado nada en educación, que no hemos avanzado nada en cultura. ¿Dónde ha quedado la agencia esa de cultura? Pues ya no hemos avanzado nada de aquello. Y nos tenemos que endulzar los oídos con una palabra que suena interesante, que es 10 mil millones de dólares, que no vamos a ver. Estos son los temas centrales, Raúl. Están, como hay tanta impericia y tan poca capacidad en el manejo del Estado, por supuesto que están llevando al Estado, a la sociedad boliviana, al Estado y a la sociedad boliviana a mayores niveles de confrontación. Esto va a ser así dentro de la crisis permanente a la cual yo ya le he comentado a usted, hasta que el país encuentre un nuevo sentido común, nuevos liderazgos, nuevas personas que tengan, se lo digo metafóricamente, el corazón puesto en la angustia de la gente antes que en la pelea burda que es la política del día a día. Ahora, en algún momento tendremos la dicha y la suerte de encontrar hombres y mujeres en la talla de lo que nuestro país necesita.
1: Ahora, también para ser equilibrados en la información, en la evaluación, en el análisis, no hay que descartar lo que ocurrió, ¿no?, con el movimiento al socialismo, la situación económica que se tiene en nuestro país, más allá de la ideología y lo que usted mencionaba. La población necesita fuentes de empleo, necesita recursos económicos, necesita certezas para el mañana. Lamentablemente, en todo este tiempo se ha observado incremento en productos de primera necesidad, no una estabilidad política clara de parte del gobierno. Estaremos seguramente hablando sobre varios aspectos que hacen a la política en nuestro país. Jorge Richter, como siempre, agradecidos por su tiempo, le enviamos un abrazo. Buen día.
2: Solo déjeme decir algo muy breve, Raúl.
1: Adelante.
2: El MAS ya cumplió un ciclo. Dejemos atrás porque tenemos otras tareas prioritarias. Ya cumplió un ciclo. Ya la historia podrá evaluar lo que hizo 19 años los gobiernos del movimiento al socialismo. Así como ya se evalúa lo que hizo el neoliberalismo en nuestro país. Pero hoy día, en este momento, 10 meses, 11 meses después prácticamente, ya necesitamos de una vez tener algunas respuestas, y el camino y el sendero de por dónde debemos ir ni siquiera está correctamente trazado. Entonces, quien hace análisis como mi persona ve claramente que en la cartografía o en el escenario de conflictos, de realidades y de condicionamientos que tenemos en el país, no estamos yendo por el buen camino. Y cuando usted se lo pregunta a la gente, en las encuestas se lo repiten y se lo dicen. Esta es la preocupación. Dejemos un poco atrás el pasado ya, miremos en perspectiva hacia adelante y construyamos. No sigamos enfrentando, construyamos. Esto es lo importante. Le dejo un abrazo, Raúl. Como siempre, usted permite que uno ejerza democráticamente la libertad del pensamiento, que es lo más valioso que tiene una sociedad. Y un abrazo para todos los bolivianos.
1: Gracias. Igualmente, Jorge. Abrazo.
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1: Diez de la mañana con 13 minutos, seguimos con la información. Ya tenemos en contacto a Eric Fajardo, él es periodista, consultor. Vamos a comunicarnos, él se encuentra en Estados Unidos, periodista. Vamos a conversar sobre varios aspectos que hacen al acontecer político en nuestro país, especialmente sobre esa polémica publicación en un periódico norteamericano. Pero saludemos de inmediato. Eric Fajardo, un gusto verte y saludarte. Buen día.
2: Hola Raúl, ¿qué tal? Igualmente un placer.
1: Eric, quiero compartir contigo la entrevista que logramos el pasado 4 de septiembre cuando dábamos a conocer justamente detalles y aspectos que hacen a esta hoy polémica publicación que ayer se ha referido el propio presidente Rodrigo Paz. Compartimos contigo y con nuestra audiencia, por favor.

0: vamos a tener este material simplemente para que la gente pueda recordar esta entrevista que está en nuestras redes sociales, que le hemos emitido el 4 de septiembre. Recordemos.
1: Una iniciativa Cerimedo, probablemente. Y bueno, imagino que de la misma pieza de cuero salen todas las correas. Alguien habrá tenido pues un reward por su iniciativa. Me encuentro con que en la tapa del USA Today, que es obviamente una de las publicaciones insignia en los Estados Unidos, aparecía una separata sobre Bolivia. Es una separata full color en tabloide americano, que es un poco más largo de lo que seguramente son los tabloides en Bolivia, y son 12 páginas en full color. Estoy haciendo una estimación viendo, puedes consultar Claude o Perplexity, alguna, no sé qué inteligencia artificial usas. Está 250 mil la página en color en este momento en cualquier diario de los Estados Unidos. Haz la matemática. Sin duda hay un error estructural en la política de comunicación de gobierno.
0: Esta cuando información, esta entrevista que hemos logrado el 4 de septiembre ha tenido mucha repercusión en nuestro país. Eric, ayer el presidente Rodrigo Paz se ha referido a este tema y dice desconocer esta publicación de características únicas. ¿Se tiene algunos otros elementos de esta publicación? ¿Se ha podido indagar en algo? ¿Qué puede señalarnos?
2: Bien, lo que más me parece interesante es cómo de repente lo que a mi criterio es un error de comunicación estratégica se ha convertido en un escándalo de dimensiones nacionales. Entiendo que está de por medio, por supuesto, cómo y con qué filosofía manejas los recursos públicos y cómo te relacionas con el ecosistema de los medios de comunicación. Ciertamente, la estimación no es ociosa, es prácticamente información pública. Lo que cuesta una hoja de periódico en el USA Today en un día viernes es 250 mil, la página color. Y por suerte logré conseguir la edición del USA Today. Es la edición del 28 de agosto, del 28 al 30 de agosto de 2026, porque como la mayoría de los diarios, el USA Today ahora tiene más una publicación en línea. El papel es para ellos básicamente una manera de advertising, digamos, anuncio publicitario, porque precisamente es un diario muy americano. USA Today no es un diario que tenga una gran cantidad de lectores hispanos. USA Today, los temas que aborda, las problemáticas, no la hacen un diario que usualmente un hispano compraría, lo cual provoca todavía más preguntas sobre cuál es el sentido de promocionar a Bolivia, al país, en un diario que realmente tiene un tiraje muy, muy escaso. Ya te digo, en papel deben tirar máximo unos 14 mil ejemplares, lo que quiere decir que usan el papel más como una suerte de ellos mismos advertising, una suerte de promoción publicitaria en los supermercados, porque su verdadero producto es el producto digital. Así que la primera pregunta es, ¿por qué USA Today? Los nichos, digámoslo así, de inversores, de gente con experiencia, con raíces en Latinoamérica, están en estados como, vamos a nombrar California, Florida, Nueva York, Texas. Los diarios principales, los diarios nacionales de los Estados Unidos, si quieres hablar de una distribución masiva, son el New York Times, el Washington Post. Son diarios donde tú podrías decir, ok, esto tiene una llegada al tipo de inversor que podría estar interesado en incursionar en Latinoamérica. El USA Today es un diario íntegramente americano. Es como decir, pensar en comprar El Mundo o Correo del Sur. Son marcas instaladas, son diarios muy queridos, son diarios muy, muy tradicionales de sus lugares, pero son también de un público muy reducido y muy específico. Este diario no es un lugar donde tú harías un advertising si quisieras publicitar realmente algo de manera masiva, lo cual levanta más interrogantes. Pero acá está lo que nos interesa. La separata, tabloide americano, a 12 páginas en color, esto lo pagó en dos cuerpos, lo pagó, me imagino, alguien muy generoso, ya que el presidente dice, y hay que creerle la explicación, el presidente dice que él no sabía nada. Si encuentra algo que la oficina de comunicación de él ayer ha negado que exista en el SICOES, bueno, tendrá que explicarnos de dónde. Entonces, lo cierto es que la publicación existe. La publicación, ahora no sé pues si él tiene algún tipo de sponsor, pero la publicación aquí en papel, las 12 páginas en color existen Y bueno, esto merecerá alguna explicación más de fondo, porque hasta donde recuerdo, tampoco es lícito el recibir este tipo de regalos, y no sé qué anunciantes podrían haberlo hecho, con 250 mil por página como costo establecido, algo que yo creo que ya nadie va a discutir. Me parece que la hipótesis, por ejemplo, Raúl, de que esto
0: Eric,
2: sería
0: Eric,
2: producto
0: en
2: de...
0: nuestro país hubo una comunicación, un comunicado de la Unidad de Comunicación Estratégica del Estado. Dice, nosotros no efectuamos ninguna contratación, ningún pago. Nuestro colega y amigo periodista John Arandia también ha efectuado una publicación y dice, fue una cobertura periodística, se podría entender de esta manera. ¿Qué elementos tiene Eric Fajardo para señalarnos que esta publicación tuvo un costo? No fue una cobertura periodística, tomando en cuenta varios aspectos, sin el afán de generar mayor polémica, simplemente siendo objetivos, Eric.
2: Bueno, primero que nada, lo que hemos hecho y lo acabas de pasar tú en video es un análisis absolutamente de aritmética comercial sobre los precios oficiales de lo que cuesta una página en color en el diario. De ahí a los 3 millones, eso es matemáticas, eso es sentido común. Lo segundo es que no sé cuál es el periodista, pero déjame leerte lo que está encima de Bolivia, encima del título, como un disclaimer, que es un anuncio que hace el publicante, el periódico, para deslindarse de cualquier autoría intelectual o material sobre el producto. Mira, acá dice paid advertisement, quiere decir noticia pagada. Y debajo dice, this is an advertising supplement paid for an advertiser. Esto dice, esto es un suplemento, es una suplementa separada pagada por un anunciante. Y además sigue, members of the editorial and news staff of the USA Today Network were not involved in the creation of this contents. Eso quiere decir, miembros de la editorial y el staff noticioso del USA Today no tuvieron ninguna implicación en la creación de este contenido. Creo que eso responde a tu pregunta con bastante suficiencia. Te voy a mandar un ejemplar para que lo tengas allá, pero creo que es importante ser transparentes y en un momento como este, cualquier periodista debería tener la posibilidad de revisar este material. Está encima de la del título en la primera página, es donde nadie podía perderlo de vista. Claro que obviamente implica saber inglés, ese probablemente es una barrera, entiendo. Pero de todas maneras lo estoy diciendo muy claro. Este es un aviso pagado. Esto es una solicitada. Ahora el presidente dijo que no es él, su oficina de comunicación, que no está en el SICOES, pero en realidad no nos interesa, creo, saber quién no lo pagó. Está bien, la oficina de comunicación, me imagino la señora Galarza dice, nosotros no lo pagamos. Me parece perfecto. ¿Quién lo pagó? Esa es la pregunta, porque existe. No es algo que se haya inventado la gente o que el presidente pueda decir que no sucedió con simplemente decir yo no sé o desconozco. Está aquí 12 páginas a color, tabloide americano, en un diario que cobra lo mismo por página que el New York Times, pero que tiene una décima de la difusión y del alcance. O tal vez es una suposición mía, tal vez esa era la idea, Raúl. Tal vez se trataba de que no mucha gente vea esta publicación.
0: Ahora, en este tipo de materiales, una publicación pagada tiene que enviarse ya producido el trabajo para simplemente ser publicado. Es decir, antecede un trabajo previo luego de conocerse públicamente en USA Today.
2: Mira, esa es una pregunta bastante incisiva. Imagino que viene a raíz de este anuncio de material pagado. Ciertamente, cuando el diario dice, nosotros, nuestro staff de editores y nuestro staff de noticias no tuvieron ninguna participación en la creación de este contenido, se abre otro capítulo. Es una gran pregunta la tuya. Este capítulo se llama ¿Quién lo produjo? ¿Quién hizo, primero que nada, las notas? ¿Quién hizo la traducción? Porque imagino que los ministros no hablaron en inglés. ¿Quién hizo el diseño? Este es un tabloide americano, así que, bueno, para las hipótesis posibles, ¿quién podría haber tabulado? ¿Quién podría haber diseñado? ¿Algún ministro con un periódico en el gobierno? No lo creo, porque ese es un tabloide, eso no existe en Bolivia ya más. Este es un formato en el que una maqueta tendría que existir a los tiempos, ya no existe, hasta donde entiendo. La mayoría de los diarios, El Deber, por ejemplo, el más importante, es un diario. No es tabloide. Entonces, tuvo que verse contratado a un especialista. Yo diría, la última vez decía una consultora, creo que esa es la posibilidad más real, a una consultora para que diseñe este material, para que arme lo que es la estructura en una maqueta de diario. Y como le creo a USA Today y ellos ponen el disclaimer ahí, nosotros no tuvimos que ver nada con la producción de este material, lo cual además hunde la teoría de que esto sería un esfuerzo informativo, una iniciativa generosa de un diario americano que cuyos lectores probablemente no saben ni dónde está Bolivia. Yo pienso que la pregunta siguiente es ¿quién lo armó y cuánto cobró? Porque el trabajo en realidad de la consultora, no solamente la gestión, si es que existió la consultora, no solo la gestión de esto, es decir, el ir, buscar, colocar, hacer la negociación, sino el armar, editar, escribir las notas, la traducción al inglés, probablemente las fotografías, eso tuvo un costo que, si le preguntamos a la inteligencia, probablemente un servicio así para un gobierno, otros 2 millones. Hay otra pregunta más a partir de tu observación, es decir, ya, ok. Esto no lo hizo el periódico, acabo de aclararlo con mucha nitidez. Esto es un material publicitario, esto no lo diseñaron en Bolivia, por supuesto, tienes
0: Y
2: toda
0: es
2: la
0: lo que dice
2: razón.
0: el periódico, además, ¿no? Es lo que dice el periódico. Nos estás leyendo lo que dice el periódico y lo tienes en físico incluso y que lo estás mostrando a través de la cámara y la población puede observar. Ahí está la publicación en digital, en nuestro sistema y también Eric Fajardo tiene en físico el periódico esta publicación en cuestión. Ahora, profundizando el tema, no conoce el presidente Rodrigo Paz. No conoce la unidad estratégica de comunicación del Estado. ¿Habrá sido publicado en el SICOVES, señor Fajardo? ¿Se ha podido indagar y tenemos información de que tampoco existiría en el SICOVES? Es decir, el gobierno tiene la tarea, el propio presidente, de investigar qué ocurrió con esta publicación, quién la financió, qué agencia, porque gratuito no es.
2: Es un principio de transparencia, ¿no? Y si hubieron fondos públicos, no importa en qué medida, bueno, debería estar en el SICOES. No estar ya implica un otro capítulo del que todavía no vamos a conversar, es un delito, pero debería estar en el SICOES. No sé qué unidad de gasto fue la que lo ejecutó, con alguna experiencia en la administración pública, debo decirte que no necesariamente tuvo que haber sido la oficina de comunicación. De hecho, el retóricamente hábil desmentido de la oficina de comunicación dice no fuimos nosotros. Ese es el mensaje en suma. No dice no hubo, no dice nadie lo hizo, dice no fuimos nosotros. No estén en el SICOE, búsquenlos. O sea, no tenemos la pistola humeante, no somos nosotros. Pero esa no es la pregunta que hicieron ustedes, pero la prensa hizo recurrentemente esta pregunta. La pregunta es ¿quién pagó? Y si la unidad de comunicación dice no nosotros, entonces ¿quién? Hay algunas posibilidades de gasto discrecional, aunque debo decirte que en la medida en la que entendemos, no sé cuánto ha cambiado, pero en la medida en la que entiendes cómo funciona el proceso de contratación de bienes y servicios en el sistema estatal boliviano, el costo de la publicación que en bolivianos es más de, obviamente al prorrateo que hicimos, al cálculo sobre el costo real del anuncio en ese medio, son casi 32 millones de bolivianos. Pienso que eso ya debe calificar, no estoy seguro, para licitación internacional. Y si no lo hace, de todas maneras existe un proceso en el cual se puede saber, y quizás es la siguiente tarea de los medios, cuál es el límite de gasto para que sea una licitación internacional. Entiendo que en anuncios publicitarios es mucho más flexible y arbitrario desde la era de Evo Morales la contratación de bienes y servicios, pero no creo que si está en el SICOES, no creo que esté como publicación directa, porque tu apunte es muy bueno y dado el desmentido del periódico de ser ellos los autores de ninguna manera del contenido, existió un intermediario. Quizá entonces hay que buscar el servicio como promoción de Bolivia, como servicios de consultoría de promoción turística, debe estar en la partida de algún ministerio. A Walter Chávez no lo tenían en el Ministerio de la Presidencia, ¿no? Lo tenían en el ministerio, en alguna partida del Ministerio del Ministerio de Finanzas, pero obviamente no creo que Walter Chávez haya asesorado al ex ministro de Finanzas. Es como decir que te compras un auto Ferrari para que lo maneje uno de tus dependientes. Es decir, yo creo que hay que buscar en el SICOES, sí, y hay que buscar una suma que no creo que se limite al costo del papel y tinta, porque quiero decirte una cosa muy clara, Raúl, 3 millones a lápiz alzado al cálculo de lo que ofrece públicamente por costo este periódico, 3 millones de dólares es papel y tinta. No implica el desarrollo, el diseño, el armado, la producción del contenido. Sí que hay que buscar, me imagino, por una suma un poco mayor en el SICOES. Y si no, el presidente en algún momento será tan gentil de decirnos, después de esa indagatoria, qué encontró. Porque alguien tuvo que financiar. Si no fue a través de los ministerios del SICOES, me imagino que alguna unidad de gasto discrecional y hacimientos a la que el mismo gobierno acusado de haber tenido un cuarto de guerra, recordarás en semanas pasadas, de tener ahí todo un staff de asesores, decía. Probablemente hayan usado fondos de alguna entidad así, probablemente ENDE. Hay entidades que tienen esa capacidad de gasto discrecional, pero siempre supeditados, por supuesto, a, me imagino, a la Contraloría General. Es decir, hay maneras de saber esto. Yo lo único que diría es, uno puede evitar decirlo ahora, uno puede aguantar un poco más, quizás ese es el cálculo de estrategia en este momento del gobierno, pero no puedes ocultar esto por siempre. En algún momento debe salir a reflotar. Lo otro va a suscitar preguntas que nadie quiere sobre entonces quién les regala al gobierno 32 millones de bolivianos para promoverlo, a las fotos de sus ministros, todo el gabinete ahí, página tras página. ¿Quién les regala eso en un periódico que ningún hispano lee, que casi nadie más sino americanos nativos leen a full color? Son preguntas que, bueno, van a empezar a aparecer conforme no hayan respuestas del gobierno a las preguntas sencillas. ¿Quién pagó por esto?
0: Hay un interrogante que deberá responder el gobierno, el propio presidente Rodrigo Paz, y se da justamente esta información en medio de una crisis profunda que está atravesando nuestro país. ¿Cuál es el objetivo de esta publicación? ¿A qué segmentos, a qué sectores de la población se quiere llegar? ¿Por qué se da esta inversión? ¿De dónde salen estos recursos económicos? Pero Eric, aprovechando esta comunicación, en las últimas horas, Estados Unidos suspende las visas del fiscal general del estado, su familia, además de otros fiscales, del presidente del Tribunal Supremo de Justicia y otros. ¿Qué significado tiene esta medida de Estados Unidos para con nuestro país?
2: Bien, primero que hay que identificar cuál es la estrategia del escudo de las Américas, cuál es la mirada del corolario Trump, cuál es el modus operandi de esta gran coalición en torno a un objetivo claro que es sacar, extirpar el narcoterrorismo del continente. Los signatarios, y eso incluye por supuesto Bolivia, se comprometen a acciones en las que el gobierno de los Estados Unidos coadyuva con los aliados para que ellos tengan absolutamente todos los elementos para poder hacer lo que han venido haciendo Colombia, Ecuador, lo que ha venido haciendo Venezuela misma, es decir, la extradición. No solo Nicolás Maduro, has visto marchar figuras de Venezuela ligadas al régimen de Hugo Chávez, al gobierno de Nicolás Maduro, detrás de Maduro a los Estados Unidos, acusados de delitos serios, un ex fiscal general. Hay un esfuerzo colectivo de quienes forman hoy día parte del escudo de las Américas. Y creo que doña Delcy, también doña Delcy Rodríguez, solicitó ser parte para coadyuvar, y en esa medida recibir apoyo militar, técnico, know-how de los Estados Unidos en el esfuerzo de operar desde dentro de los países esta, diría yo, extirpación de las redes criminales del narcotráfico, que luego son redes de la narcopolítica. Entonces, creo que Bolivia ahí no cumplió. No cumplió y es triste decirlo, pero frente a Abelardo de la Espriella en Colombia, que ni bien llegado ya estaba inaugurando, para decirlo metafóricamente, el cuartel del Escudo de las Américas en Medellín, en mitad de Medellín, imagínate lo que es eso. Es casi el equivalente a ir a la UCAEñe y poner ahí una oficina del FBI. Y frente a Noboa, que está en una guerra franca con los cárteles y donde la asistencia de los Estados Unidos ha incluido operativos, es decir, Black Hawks, es decir, soldados profesionales, Bolivia se quedó bastante corta. Incluso Keiko Fujimori, que ha llegado mucho más tarde que Rodrigo Paz al poder, ha dado señales fehacientes. Y en esa medida, los Estados Unidos tiene una otra modalidad de operación, es la que usa con México. es la que he usado con Claudia Sheinbaum, frente a un vecino tan próximo, frente al vecino del otro lado del muro, cuyo principal efecto en los Estados Unidos es que se ha convertido en un problema de provisión de maras, de pandillas, de fentanilo, no solamente ya de drogas, generando un problema social y de salud pública terrible en Estados Unidos. El presidente Trump ha dicho, ok, no van a cooperar con nosotros, vamos a generar nuestros propios mecanismos. Primero, la ley Clinton, es decir, la ley de definanciación y de congelamiento de cuentas de quienes están implicados en relaciones con el narcotráfico. Luego, ahora lo que se llama la lista Marco, que debe ser en honor al secretario de Estado Marco Rubio, es una lista que le suspende los privilegios de viaje y negocios en los Estados Unidos a todos aquellos implicados en narcotráfico. Esto pasó en México primero, jueces, fiscales, alcaldes, finalmente gobernadores, ¿no? Y creo que ha empezado a suceder en Bolivia, lo cual nos debe dar una señal de que no estamos entre los países con los que los Estados Unidos, más allá de la formalidad de ser parte del escudo de las Américas, con los que los Estados Unidos cree que puede hacer un trabajo mancomunado. No hay las señales de parte de Bolivia y de los Estados Unidos, ya has tú recibido señales muy claras. El nombramiento de la señora Porter como nueva agregada de negocios, el no existir un embajador para comenzar, tiene que hablarte mucho de cuán posible percibe los Estados Unidos una relación normal y sostenible con el Estado boliviano, ya va a ser un año del gobierno de paz. El hecho de que además la mayor cooperación que ya hemos recibido, tú lo mencionabas la otra vez, en términos de asistencia militar, hayan sido escudos, no los misiles, como prometió el presidente Trump, que le van a dar a Ecuador o a Venezuela o a Colombia según lo necesiten, sino escudos, te dice también ¿cuál es el tono de la relación y la conversación sobre las tareas que le interesan al Escudo de las Américas en Bolivia? La tarea que le interesa al Escudo de las Américas, y es una tarea que no ha cumplido el presidente Paz, se llama Evo Morales. Se llama securitizar un momento político en el cual no puede ya haber un vínculo entre el narcotráfico y la política, y lo hay. Entonces, yo pienso que esto que ha pasado ayer, que el presidente llegue primero de Nueva York y que no esté enterado, que su gabinete reaccione como ayer reaccionaron los ministros que dieron la conferencia de prensa, prácticamente agarrados en ropa interior con la noticia, la falta de contundencia, la falta de compromiso con lo que está haciendo el Escudo de las Américas, te muestra que, para decirlo muy simple, Raúl, Bolivia no está en la jugada. Bolivia no está en el diseño de la oficina oval. Bolivia no estaba enterada de la movida que iba a hacer el Escudo de las Américas. Bolivia está, en conclusión, más cerca de México, más cerca de cómo está operando con México, que no es un amigo de Estados Unidos, que de Colombia, con quien los Estados Unidos tiene el mismo trato que se supone tendría con el gobierno boliviano.
0: Eric, en este punto, es decir, el gobierno boliviano, el gobierno norteamericano estaría accionando solo, es decir, sin coordinación con el gobierno boliviano, tocando algunas otras esferas, lo que ha ocurrido, por ejemplo, con Marced en nuestro país, es un trabajo directo de inteligencia, de investigación norteamericana en Bolivia?
2: Bueno, sí, de todas maneras, todo trabajo de seguridad de este tipo, los Estados Unidos es muy cuidadosa con la información y los gobiernos saben lo necesario, pero no podemos desconocer que, por ejemplo, en el caso de la operación de Sebastián Marced, el fiscal general no estaba enterado y ahora sabemos cuál era la razón. El ministro de gobierno no sabía nada. Prepararon una conferencia de prensa en La Paz para presentar a Marcet cuando Marcet ya estaba en vuelo a Washington en un avión americano directo desde Santa Cruz. O sea, hay una clara falta de coordinación que informa poderosamente esto que te digo al principio. Hay una percepción creciente, y eso es un corrillo en los think tanks en Washington inocultable. Hay una creciente percepción de que no se puede tener expectativas mayores en el gobierno de paz. La tarea más básica y más elemental que él tenía no la ha hecho y no hay razones para ello, ni técnicas, ni de apoyo, ni de soporte. Así que lo de ayer fue realmente, desde mi punto de vista, bochornoso. Porque, mira, en el fútbol, cuando no estás en la jugada, por lo menos corres al mismo lado que el resto del equipo para que parezca que lo estás. No tuvo ni siquiera ese reflejo el gobierno, ni siquiera para acomodarse a que pensemos que estaba por agarrar la pelota, aunque el pase no fuera para ellos. La realidad es que no hay definición política y eso es gravísimo en un momento en el mundo en el que se demandan definiciones frente a los problemas estructurales de seguridad del hemisferio Y si eres parte, si has aceptado ser parte del escudo de las Américas, creo que hacer tu tarea, mínimamente enforzar la ley, es pues lo que deberías desde mi perspectiva. Ahora, si no lo vas a hacer, bueno, me parece que todavía es mucho más vergonzoso salir y decir algo como, por ejemplo, estamos esperando que vengan los Estados Unidos y hagan nuestra tarea. Que ellos sean los que operen, como en México, que declaren primero lista Marco a un grupo de oficiales, después que los pongan en lista Clinton, les congelen sus bienes, y ya proscritos, después que ejecute su jurisdicción los Estados Unidos en nuestro país, como ha sucedido con México. Ahí sabrás tú muy bien, en acuerdo con algunos gobernadores, hubo operaciones de agentes de la CIA. De hecho, dos murieron en un siniestro lamentable en el norte de México durante una de esas operaciones. Y la presidenta no sabía de aquello, la presidenta Sheinbaum no tenía de él. Y respondió con el presidente Paz, no estoy informado, voy a averiguar. Y hubo otro atentado, más bien hubo un operativo de neutralización de un celebradísimo narcotraficante que lo realizó también en territorio mexicano, los Estados Unidos. Y es triste cuando el gobierno no está informado y que más bien tiene que pedirle explicaciones a Estados Unidos por una de estas operaciones, cuando en realidad debería ser quien sepa informar sobre qué es lo que pasa. Ojalá no lleguemos hacia eso, sería terrible, porque al menos en el caso de Claudia Sheinbaum, Claudia Sheinbaum es una opositora al gobierno de los Estados Unidos. Nuestro presidente se supone que es un aliado.
0: Es decir, no se debe descartar cualquier operación que pueda ocurrir en nuestro país en función ya de haber detectado algunas acciones que tienen que ver con el narcotráfico en Bolivia, Eric.
2: Yo no lo haría, porque los Estados Unidos han empezado a ejercer su propia jurisdicción. La declaratoria de este número de individuos o de funcionarios o de oficiales del Poder Judicial o del Ministerio Público como parte de la lista Marco es ya asumir como Estados Unidos que estas personas no hay injerencia. Está diciendo los Estados Unidos, estas personas no pueden ser recibidas en mi territorio. Y está haciendo el anuncio público de que estas personas no pueden tener admisión, ni siquiera temporal, con una visa B1 o B2 en los Estados Unidos. Está cuidando sus fronteras, su territorio. Pero así empezó en México. Empezó con la desertificación de quienes no solamente eran parte del narco y de alcaldías o gobernaciones. Terminó siendo que gente muy importante en la estructura de Morena, el caso de Rubén Rocha Moya, el gobernador de Sinaloa, estaban implicados y se terminó haciendo un requerimiento para su extradición. Ojalá lleguemos a eso, porque dudo que el fiscal Mariaca sea el único elemento que los Estados Unidos vaya a objetar en las siguientes semanas y meses dentro de la estructura del gobierno en Bolivia. No te sorprenda que aparezca en la lista Clinton algún otro dignatario de Estado, alto dignatario de Estado, y ahí el presidente va a tener que tomar decisiones que hasta ahora ha evitado tomar y definir una posición en un mundo en el que realmente hay que definir una postura. Hoy día no se puede estar intentando quedar parado o bien parado al medio.
0: Eric, nos dejas con muchas preguntas. Estemos en comunicación, por favor, más adelante. Te agradecemos por tu tiempo. Te enviamos un abrazo. Excelente jornada.
2: Claro, igual para ti. Gracias, Raúl. Un abrazo.
0: Buen día.
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0: Forever Young 2.2. Prepárate.
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3: Graham Russell y Russell Hitchcock, además del juego en nombre y apellidos similares, contaron que se conocieron en una audición para Jesucristo Superestrella. Desde entonces, juntos como Air Supply, conquistaron corazones. Su primer hit de 1980 fue All of the Love.

0: la canción de los australianos Air Supply, seduciendo y haciendo vibrar. All Out of Love.
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10:51, estamos con De Primera Mano. En el tema del autotransporte, los choferes se reúnen con las autoridades de gobierno. Una mesa de diálogo, dicen, para abordar las demandas del sector. Los transportistas llegan a este encuentro que se ha convocado para hoy con la solicitud de abrogación del Decreto Supremo 5.716 entre sus principales planteamientos. La reunión, convocada por el ministro de Obras Públicas, Mauricio Zamora, está prevista para esta jornada. El secretario ejecutivo de la Confederación de Choferes, Lucio Gómez, ha confirmado que representantes de las federaciones del país participarán del encuentro y llevarán las propuestas definidas en su ampliado nacional. Estaremos informándoles respecto a esta reunión de los choferes con las autoridades de gobierno.

0: Seguimos con la información en este tema de el retiro de visas de autoridades como del fiscal general del Estado, otros fiscales, también de el presidente del Tribunal Supremo de Justicia, el fiscal de distrito en Santa Cruz, fiscales superiores que también han sido observados. Qué mejor que conversar con el doctor Jaime Solís, exfiscal de distrito en Santa Cruz, para referirnos a esta temática. Lo estamos viendo, doctor Solís, un gusto verlo y saludarlo. Buen día.
1: ¿Cómo estás? Buenos días, un gusto saludarte, Raúl, acá, desde Santa Cruz, con bastante calor. Pero
0: aquí
1: bueno,
0: estamos con lluvia.
1: Bastante está lloviendo. Bueno, un saludo para la hermosa La Paz. Y bueno, yo creo que lo que se publicó ayer en el Departamento de Estado no es ningún tipo de sorpresa. Esta información tenía que haber salido hace más de 3 meses atrás. Un poco más, un poco menos. La gente de la DEA había desarrollado varias investigaciones a partir del caso Marcet y otras más que han estado haciendo operaciones. Detrás de cada uno de estos nombres existen expedientes, existen casos abiertos de investigación, y no es un tema aislado. Esto no es un tema de que el Departamento de Estado alegremente hace una lista de 20 tipos y dice, bueno, estos están, no, a estos se le quita la visa. Esta es una situación previa para, en algunos casos, posteriormente realizar un tema vinculado a una extradición, ya que nosotros tenemos un tratado de extradición con Estados Unidos firmado desde el año 1910. Entonces, yo creo que este hecho marca un antes y un después de lo que significa la administración de justicia en Bolivia, teniendo en cuenta de que se está afectando a la principal institución que tiene que ver con la investigación de los delitos en el país y tiene que ver con la persecución legal en contra del crimen organizado, del narcotráfico, de la corrupción, etcétera, etcétera. Y cuando más bien son ellos, los corruptos, son los que están vinculados al narcotráfico y son los que hacen la protección, han estado haciendo la protección. Y esto no es reciente. Esta gente, todos estos bien tienen origen masista, estos todos vienen desde hace más de 5 años. O sea, esto no es un tema de hoy día. Esta protección al narcotráfico viene desde mucho más antes, solamente que a partir del restablecimiento de la cooperación con la Embajada Americana, con la DEA, con organismos de investigación criminal internacional, se puede ya corroborar la información, porque antes solamente la DEA podía mirar desde afuera del país. O sea, a Dávila se lo llevaron de Chile, etcétera, etcétera. Tienen que ver desde afuera, esperar que salgan para poder cazarlos. Hoy día, a estos individuos, a estos funcionarios públicos corruptos, resulta que ellos deben ser destituidos de sus cargos. Yo creo que la Comisión de Constitución, es más, debía de emergencia reunirse la Asamblea Legislativa y destituir al fiscal general o suspenderlo como medida cautelar mientras investiga su situación y se pide toda la información, porque detrás de cada uno de estos casos hay un folio y una investigación criminal. O sea, no es una lista alegre como la tratan de mostrar. La fanfarronería con la que se mostró ayer el fiscal general solamente nos hace parecer a lo que Maduro dijo e hizo días antes de que se lo lleven preso. O sea, yo creo que todos estos 22 tipos que están, estos delincuentes que han sido descritos en la lista, son hombres muertos andando, son personas que tienen muy corto tiempo de vida en la vida pública. O sea, no podemos tener, por seguridad jurídica, no puede ser que la primera cabeza de lo que es la responsabilidad de la persecución penal, de la investigación de los delitos, esté involucrado en hechos criminales, porque la Embajada Americana, la Casa Blanca específicamente, señala que estuviese inducido a recibir sobornos, tenga actos de corrupción, haya protegido al narcotráfico y haya protegido a organizaciones criminales de hechos violentos. Lo que significa que en este momento, en Bolivia, fíjate, no existe ningún narcotraficante pesado preso. Ni siquiera la hermana de Marcet, que estaba recientemente en un remate, estaba con arresto domiciliario, no podía salir de determinadas horas, anda libre, se campea, anda de modelito, aquí en Santa Cruz, ¿no? Cuando debería estar detenida, vinculada, investigada. O sea, el tema es muy complicado, muy grave, y espero que la ciudadanía, especialmente de Santa Cruz, que es el centro de operaciones de esta gente, donde todos los días asesinan y matan a gente en la calle con motos sin ningún caso se esclarece, hoy día se animen de una vez a decir cuánto han sido extorsionados. Aquí existen centros de extorsiones organizados por el Ministerio Público. Uno está en la unidad de la DELCC, que está en el Plan 3000, se llama la unidad anticorrupción, donde policías corruptos inventan un informe de inteligencia falso y operan los fiscales haciendo, interviniendo especialmente en contra de empresarios que traen mercaderías de China. Y luego existe otra unidad que se llama de legitimación de ganancias ilícitas en el barrio Las Palmas, aquí en Santa Cruz, donde también es otro centro de extorsión, donde está lleno de fotos de Mariaca como si fuera un ídolo, un tipo Hitler, así es, hay una serie de imágenes ahí. Entonces, el hombre que ha sido fiscal de distrito durante la gestión de Lanchipa, que ha sido el que ha operado con Lanchipa, con el MAS, el hombre de confianza de Evo Morales, de Arce Catacora y de todos los masistas, de la noche a la mañana fue elegido fiscal general y obviamente eso fue producto de que el crimen organizado que quiere apoderarse de la Administración de Justicia en Bolivia. Y no está aislado, el caso de Mariaca no es aislado, está vinculado con el Poder Judicial, ahí faltan muchos más. Esa es una lista corta, es una lista breve. Ahí tiene que haber muchos nombres más. Mariaca trabaja con Romer Saucedo, inclusive vivían juntos. Mariaca, Romer Saucedo y Lara son el mismo equipo, interactúan permanentemente, estuvieron conspirando contra el gobierno a lo largo de estos últimos meses. Entonces, ellos querían no solamente ya tener el poder, ya tienen poder económico. Ellos tienen suficiente economía como para mantener la fiscalía sin que el Estado les dé recursos. Son multimillonarios. Podría ser una fiscalía independiente, una fiscalía privada podría ser, por la cantidad de recursos que tienen. Mariaca era un triste mensajero. Luego fue fiscal departamental directamente y era fiscal general del Estado. O sea, es un tema vergonzoso. Más bien que hoy día sale la embajada americana y hay la protección de los pueblos americanos y espero que el poder legislativo y el poder ejecutivo con policías honestos empiece a hacer investigaciones y que busque algún fiscal honesto que pide a un juez honesto una orden de allanamiento y intervenir los inmuebles de estos multimillonarios. O sea, yo he sido fiscal 17 años y sigo viviendo en la 4 de noviembre. Estos son fiscales 3, 4 años y viven en el Uruguay en mansiones de 2, 3 millones de dólares. O sea, esto no aguanta la más simple investigación. Pensaron que el poder lo iban a tener absolutamente permanente y hoy día las cosas han cambiado. Esos jueces también están involucrados, esos están involucrados en todos casos de narcotráfico. No hay un solo preso importante. La cárcel de Santa Cruz solamente existen muertos de hambre. Los pobres aquí en Santa Cruz y en Bolivia para meter un caso, avalúan, tienen que pesar el expediente, cuánto valor tienen. O sea, y es hora de que la Administración de Justicia cambie. El Ministerio Público se quiso hacer una entidad, o bueno, se hizo una entidad poderosa porque tenía la protección del MAS, pero ha llegado el momento de ordenarlo. Han estado institucionalizando a cualquier cantidad de delincuentes en Sucre que no pasaban más que un triste examen y de la noche a la mañana ya eran fiscales de materia. Hay que despedir, hay que limpiar esa fiscalía. Esa fiscalía está podrida. Entonces, esto es por un tema de seguridad de los bolivianos, de seguridad jurídica para todo el funcionamiento del Estado y de sus instituciones y las entidades privadas, pero también para la imagen del país. O sea, esto no es un mensaje de Estados Unidos, esta es una advertencia. De aquí pueden venir pronto, ojalá vengan las extradiciones y se los lleven a estos delincuentes, porque eso es lo que son. Y es una vergüenza que Lara, obviamente extraviado como siempre, agarre y dé y diga que no quiere, no está de acuerdo con la injerencia de Estados Unidos. O sea, cuando Lara sabe muy bien de dónde sale la plata para el funcionamiento de sus campañas, tanto de Romer Saucedo, y esto es el comienzo si investigan de verdad y logran que la gente se anime a hablar, esto va a ser terriblemente complicado. O sea, hay mucha más gente que falta que esté dentro de esta lista de delincuentes que ha sido evidenciada por la Embajada Americana.
0: Ahora, estos cuestionamientos, doctor Jaime Solís, se ha pronunciado el presidente del Tribunal Supremo de Justicia, que dice yo no tengo nada que ver con los jueces, como que aislándose de esta medida que ha efectuado el gobierno norteamericano. El fiscal general dice no a la intromisión, sí podemos dialogar, usted ya conoce algunos aspectos de ese pronunciamiento, pero quien guarda silencio es el Consejo de la Magistratura, que tiene que ver con el trabajo de los jueces que han liberado narcotraficantes, que han liberado gente que estaba implicada en muchos hechos de corrupción, las narcomaletas, por ejemplo, un juez implicado. Es decir, este silencio es llamativo. ¿Se debiera tomar acciones también desde la Asamblea Legislativa, doctor Solís?
1: Es un silencio cómplice. Es un tema cómplice. Mariaca, Saucedo y Baptista, el uno de la Fiscalía General, el otro del Tribunal Supremo de Justicia, vivían juntos. Yo sé cómo beben juntos, las barbaridades que hacen juntos, son amiguis. Y encima de eso, ¿no?, le dan toda la información a Lara para poder, poder tener poder y tratar de hacerle daño al Poder Ejecutivo. Ellos estaban armando un poder grande, porque primeramente tienen poder económico. Luego dijeron, tenemos el Poder Judicial, tenemos la Fiscalía. Y entonces Mariaca le dijo a Saucedo, vos podés ser el próximo presidente de la República. O sea, no solamente quedaron a medias. Ahora, todo se sabía porque las organizaciones criminales que pululan aquí en Santa Cruz, y ojalá el Poder Ejecutivo tome las medidas de acción sobre los ciudadanos brasileros, controlar acá, mayor presencia en Santa Cruz, que exista investigaciones de adeveras que esclarezcan los hechos criminales graves sobre asesinatos. No existe un solo caso, te digo, de los casos de narcotráfico grandes donde estén presos. Todos están libres. Esto es un túnel. Entran por una puerta, salen por la otra. Ese es el gran negocio, la protección de la Fiscalía General. Todo caso tiene que pasar, todo caso importante pasa por la oficina de Mariaca. Mariaca ha hecho de esto una empresa. Y que no me venga Mariaca, como la otra vez cuando hablé contigo, me mandó a mandar a llamar con uno de sus coordinadores, que por favor, doctor, no hable para mí. Pero la verdad es esa. O sea, cuando lo metieron preso a Tuta, un brasilero perseguido, Mariaca le quiso abrir un proceso penal para que se quede en Bolivia y no lo lleven a cumplir su pena en la cárcel en Brasil. Mariaca era el encargado de protección, y eso lo sabe Estados Unidos, ya lo digo, lo puedo decir abiertamente, porque todo el mundo lo sabe. Aquí en Santa Cruz es vox populi, yo creo que a nivel nacional lo es. Esta no es una investigación corta, es una investigación larga. A estos tienen que llevárselos presos lo antes posible porque le han hecho un grave daño a la justicia y no pueden estar un día más en su cargo. Y no puede hablar de injerencia. Fíjate, hay una cosa que te voy a contar. Mariaca fue a un encuentro en México y gastaba miles de dólares. Tanto así que el fiscal general de México le dice a un funcionario del gobierno boliviano, oiga, le dice, ¿y no ve que algo raro que su fiscal general gaste tanta plata e invite a todos los fiscales de los otros países con tanta facilidad? Y no sé qué haremos. Y si llega el momento, les digo el nombre, ¿quién me lo dijo? Pero es terrible lo que pasa. O sea, estos pensaron que ya se la compraron a la fiscalía y que era de ellos. Pero hoy día creo que ahora son hombres muertos andando. No creo que dure mucho tiempo porque la justicia no puede estar en manos de personas que están observadas internacionalmente por organismos internacionales de investigación criminal. Estos no pueden salir a la frontera que se los agarran. O sea, así están las cosas.
0: Ahora, ¿tendrá algo que ver Mariaca con Marcet, con la protección que tanto se habló en nuestro país? ¿Es por eso que el operativo que se dio en nuestro país por Estados Unidos y luego la extradición, no tenía conocimiento el fiscal general Roger Mariaca? ¿Hay elementos que dan mayores luces? Si sabía Mariaca, ¿podría haber fugado Marcet? ¿Se podría entender así, doctor Solís?
1: Mira, Si no te llaman, siendo la cabeza del Ministerio Público, para informarte de una operación internacional para llevarse al principal narcotraficante de los últimos 10 años en América Latina, no estoy hablando solamente de Bolivia, sino de América Latina, el más buscado en Uruguay, Paraguay, España, en todas partes, y resulta que estaba viviendo aquí, tenía equipo de fútbol, ¿no? O sea, hay cosas que aquí faltan. Aquí hay un alcalde de una provincia más que debía estar metido, que es uno que es un masista, que ahora se hace el muy artista. Ese tenía la casa al lado de Tuta, de Mariaca, o sea, de todos los narcotraficantes más pesados. Santa Cruz es un peligro vivir en Santa Cruz. Aquí no se sabe quién, qué de los narcotraficantes más buscados de Bolivia están. Y es hora que la FELCN ponga una FELCN transparente con control y fiscalización de unidades de inteligencia cruzada con la DEA, ¿no? Para que hagan operaciones de verdad. Y también es hora de que el gobierno se lo cargue, pues, de una vez a Evo Morales y lo entregue a Mariaca y su asunto solucionado, y empezar a cambiar la administración de justicia. De eso se trata. Ha llegado el momento de cambiar la justicia. Y es sacando, comenzando con esto, pero falta mucho más. Esto solamente es la tapa de la presentación. Esta es una lista corta. Falta la lista verdadera. Y ahí, cuando tú me dices, ¿qué hace Spencer? ¿Qué hacen los del Consejo de la Judicatura, que no están interviniendo los despachos de los jueces para hacer la auditoría jurídica a todos los casos de todos los narcotraficantes que han liberado? O sea, es una vergüenza. Esto tiene que ser una acción inmediata por parte del Poder Ejecutivo, combinado con el Legislativo, comisiones especiales, intervenir.

0: en Bolivia. Las cosas son graves, es gravísimo, entonces se necesita que el gobierno también esté a la altura de los acontecimientos y que exija de una vez tome medidas, que la FELCEN empiece a intervenir los domicilios de todas estas personas por medio de allanamientos, cumpliendo la formalidad de ley, investigar una unidad de especial cruzada, habría que crear una unidad especial de la, podría constituirse la Comisión de Constitución y Ministerio Público de la Asamblea Legislativa en Fiscalía, lo puede hacer, y convertirse en una comisión que investigue todo y que asuma la conducción de la Fiscalía mientras se ve la situación jurídica de Mariaca.
1: Es importante este punto, doctor Solís. Se ha ido generando una serie de comentarios. Usted fue fiscal de distrito en Santa Cruz. ¿De qué manera la Asamblea Legislativa puede generar un escenario diferente de alejamiento mientras dure esta investigación? Usted nos señalaba hace instantes. ¿Cuál es la metodología? ¿Tiene tuición el gobierno, la Asamblea Legislativa? ¿Qué autoridad podría generar una investigación para con el fiscal general del Estado?
0: Existe una comisión que está encargada del Ministerio Público, que es una comisión que puede desarrollar investigaciones como tipo Ministerio Público. Esa comisión podría empezar ya hoy día a iniciar toda la investigación a Mariaca y pedirle su suspensión por un determinado tiempo mientras es investigado y desmontar toda la maquinaria infernal corrupta que ha armado Mariaca acá en Santa Cruz, en el Beni, en Cochabamba, en todas partes del país. O sea, es necesario que desmontar esa maquinaria de corrupción que también está en los juzgados y que no hace absolutamente nada, intervenir también el Consejo de la Judicatura, porque también pues hay la Comisión del Poder Judicial, de Justicia Plural, etcétera, etcétera. Aquí la inoperancia también viene de la parte legislativa, aunque me pareció muy bien lo que hizo el presidente de la Cámara de Senadores, Ávila, al pedirle que debía renunciar, por un mínimo de dignidad debía renunciar, que se llama Mariaca, y todos los demás que están en su cargo público, no pueden estar escondiéndose algunos. Claro que algunos ya deben estar rajando, deben estar saliendo fuera del país, pero el tema está que esto es grave, esto no es una mera enunciamiento. Detrás de esto hay todo una investigación, porque esto tiene que estar sustentado para que el Departamento de Estado lo haga. Definitivamente tiene que haber información que debe manejar por medio del Departamento de Justicia, de la DEA, el FBI, la CIA, etcétera, etcétera, toda la información que se tiene.
1: Ahora, para ir cerrando esta comunicación, doctor Solís, se debe responder a la población sobre acciones cuestionadas. Ahora, ¿ameritará un arraigo? Estamos acostumbrados, o por lo menos se ha cuestionado permanentemente, de que gente que comete delitos en nuestro país, gente que le roba al Estado, lamentablemente es convocada al Ministerio Público, pero luego fuga de nuestro país, aparece en otros países, no son juzgados en territorio boliviano. Para unos, la ley es muy fuerte, es muy radical, se cumplen todas las normativas, pero en otros casos son muy benevolentes. ¿Qué considera usted? ¿Qué acciones debería efectuar?
0: No te preocupes, Raúl. Estos no se van a animar a salir de Bolivia. Van a tratar aquí de ver la forma cómo pueden hacer para zafar el tema y para tratar de mantenerse en el cargo. Lo único que podrían ir es a Rusia, ir a Cuba, ir a Irán. Pero si estos salen fuera del país, los van a meter presos. O sea, es muy probable que estén en listas de Interpol. Detrás de esto hay toda una operación que están, no están teniéndola en su real dimensión los denunciados. El que salía ayer todo fanfarrón hablando en la prensa, en este momento de estar viendo la realidad de la situación. Es muy complejo, es muy difícil su situación de esta gente. Esta gente debía renunciar, someterse a una investigación y comenzar la purga que se necesita en el Poder Judicial, tanto en la Fiscalía, en el Tribunal Constitucional, en el Consejo de la Judicatura y en el sistema judicial boliviano, para comenzar. A mí me llama profundamente la atención que los colegios de abogados chitones, rectores de universidades callados, diputados han hablado unos cuantos, solamente habló Alarcón, habló Ávila y después para de contar. Esto debería ser sujeto a que en forma inmediata se convoque a una reunión o a una sesión de la Asamblea Legislativa. Obviamente que no lo va a hacer porque Lara es compinche de estos tipos. O sea, Lara es solidario porque con ellos coordina todos los movimientos para tratar de desestabilizar el gobierno de Rodrigo Paz.
1: Doctor Jaime Solís, como siempre, es grato conversar con usted. Le agradecemos con su tiempo. Fuerte abrazo.

0: Buen día.
1: Que estés muy bien, un gran saludo para ti y para la ciudad de La Paz. Chao, Raúl.
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0: 11 de la mañana, 21 minutos. La reunión entre los representantes del autotransporte en nuestro país se lleva a cabo con las autoridades de gobierno. Se busca lograr coincidencias para evitar futuras acciones que ya han anunciado los sectores del autotransporte. Nosotros queremos hablar sobre este tema, queremos profundizar varios aspectos. Tenemos en los estudios de la radio a don Ángel Villacorta. Él fue secretario ejecutivo, máximo representante de la Confederación de Choferes en nuestro país, y es importante conocer la situación del autotransporte en nuestro país en este momento que se levanta la subvención del diésel. Se está viendo adelante también levantar la subvención de la gasolina. Señor Ángel Villacorta, bienvenido a los estudios de la radio. Muy buen día.
1: Muy buenos días, Raúl. Más bien el gusto es mío, a su servicio.
0: ¿Cómo ve la situación del transporte en nuestro país en medio de un precio diferente, sin subvención, con amenazas de medidas de presión?
1: Raúl, sinceramente yo te quiero decir que el transporte en este momento está viviendo uno de los momentos más críticos. Yo creo que en estos últimos 30, 40 años, toda vez de que en ningún momento en este lapso de tiempo hemos estado en una situación tan difícil, con un levantamiento de la subvención a los combustibles que ni siquiera desde mi punto de vista parecería haber sido planificado como debería ser. Y no ha sido encarado en su verdadera dimensión, en el impacto que iba a establecerse tanto en el transporte como también en la población. Porque quiero recordar a todos que el tema de transporte es tan delicado porque tiene la subida de los costos en lo que es el transporte. Implica una subida automática del costo de vida en todos los niveles, no solamente en la canasta familiar, sino en todos los niveles, insumos, efecto materias. General, ¿no? Tiene un efecto, como se dice, que es en forma horizontal y toca a todo. Importaciones, exportaciones, canasta familiar, producción interna, producción nacional y todo lo que significa efecto multiplicador pasa y está de por medio el transporte. Y en este momento el transporte se ha convertido prácticamente en una especie de, ¿cómo se podría decir?, un freno, un colchón para lo que significa tal vez la reacción de toda la población. Ese sería tal vez desde mi punto de vista este momento que está viviendo el transporte. Sin una representación muy fuerte, sin representación a nivel dirigencial como debería ser, pero que definitivamente a estas alturas tampoco nosotros a nivel interno podemos pelearnos porque quedamos aún más divididos de lo que está internamente en transporte, porque hay que recordar a toda la población. Y recuerdo cuando yo era ejecutivo nacional, el transporte estaba unido en todas sus modalidades. Ahora, lamentablemente, vemos muchas cabezas, muy sectorizado.
0: Fragmentado.
1: Fragmentado. Y definitivamente lo vemos al gobierno, tal vez, gozando de esa situación y reuniéndose con todos los sectores pequeños que ahora se han convertido líderes a nivel pequeño, como se podría decir sectorialmente. Ahí tienen que reunirse con los de Santa Cruz, con los de La Paz, en forma independiente, casi sin tomar en cuenta casi ya la Confederación. Me parece que, inclusive yo alguna vez lo dije en otro medio de comunicación, no sé para qué ya la Confederación se reúne a nivel de gobierno, toda vez que el gobierno lanza la piedra, pero no asume las consecuencias. Una vez que lanza, ahora los dirigentes y las federaciones tienen que reunirse con las alcaldías o con las gobernaciones para negociar una posible tarifa o una posible salida, porque el gobierno, después de lanzar semejante medida, prácticamente se lava las manos y dice, ahora negocien con las alcaldías, ahora negocien con las gobernaciones, y ellos, como se podría decir, miran de palco. Solamente hay dos sectores que el gobierno directamente tal vez puede resolver sus problemas, como es el sector internacional, el sector de carga internacional, tanto de pasajeros como de carga.
0: Ahora, en muchos momentos se intentó levantar la subvención. Se tuvieron medidas de presión, había una negativa del autotransporte. Se ha llegado a un límite económico muy grande en nuestro país. Ya no existe la posibilidad de mantener la subvención. Los efectos, precios diferenciados, el contrabando, ¿de qué manera considera, señor Villacorta, de que se debe trabajar? En esa perspectiva que usted señala, lanzan las medidas y recién nos convocan a dialogar. ¿Debería efectuarse un escenario diferente de concertación? Por ejemplo, el tema del diésel ha generado problemas, es un impacto según porcentajes, estudios que se manejan, solo el 20% funciona a diésel, el 80% es a gasolina, sin descartar el GNV y otros. Pero, ¿de qué manera se debe encarar este tema, por ejemplo, de la gasolina? ¿Usted considera con un mayor impacto a la población?
1: Mira, Raúl, el diésel tiene un impacto directo en la población. Todavía no se lo ve. ¿Por qué? Porque mucha gente, ¿qué ha hecho? El gobierno, con todas las medidas que ha ido lanzando, con los decretos que ha ido lanzando, mucha gente se ha, como se dice, almacenado alguito. Se ha comprado un quintal de arroz, un quintal de azúcar, y así sucesivamente en muchos rubros. Pero se va acabando. Y en estos días que se ha liberado, diremos, al diésel a un precio internacional, recién se va a ver que el ciudadano común va a ir ahora a un almacén de abarrotes y recién se va a dar de cuenta que ya está con nuevos precios. Va, diremos, a comprar el transportista un repuesto. Desde el día que lanzó la medida el gobierno hasta estos días ya ha subido en un 20, en un 30%. Entonces recién se va a ver el impacto de lo que realmente es la subida de el haber, diremos, liberado el diésel a precio internacional. Y va a ser mucho peor el tema de la gasolina. Yo no sé si el gobierno sostendrá hasta fin de año, pero en su clásico estilo, el gobierno nos tiene acostumbrado a que dice una cosa y al día siguiente hace otra cosa. No vaya a ser que mañana, pasado, o la otra semana, nos digan ya, o nos salgan con otro decreto, también levantando la subvención a la gasolina. Y ya, miren, ahorita, ¿qué pasa con el gas? Parecería que el gas fuera la solución. El gas, para lo que es, diremos, los compromisos que han hecho los de gobierno con los compañeros de Santa Cruz.
0: Conversión que se tuvo también en otros momentos, ¿no?
1: Que se tuvo y que siempre...
0: ¿Por qué no se logró, señor Villacorta? Porque había una obligatoriedad incluso, ¿no?, para la conversión de vehículos.
1: Es que ha habido una falta de, como se podría decir, de cumplir los compromisos de parte del gobierno para abastecer de cilindros y de equipos de gas para la conversión. Justamente con esas pequeñas cosas el gobierno los ha tenido a los dirigentes. Por ejemplo, las anteriores negociaciones, nosotros como ya dirigentes, ex dirigentes, nos hemos enterado de que lo único que les han dicho a los transportistas, a mis compañeros, es decir, ya les vamos a dar equipos, va a llegar, han prometido. Ahora, por ejemplo, recién hacen aparecer que supuestamente hay 40.000 equipos, supuestamente, pero eso no va a alcanzar definitivamente para lo que es este momento. Y además, la tardanza, ¿en cuánto tiempo se va a hacer esa transformación? Pero hay muchas cosas mucho más, como se podría decir, preocupantes, Raúl. A ver, en el tema de la gasolina, en caso de que hasta diciembre se mantenga este precio, en enero, como en la época de las dictaduras y todo eso, vamos a amanecer los primeros días de enero con el regalo de que el nuevo precio de la gasolina va a impactar en todo, absolutamente todo. Y es más, en las ciudades, porque ahora en las ciudades, en La Paz, en todas las capitales de departamento, y solo en algunas como Santa Cruz, Sucre y Tarija un poco, es que no está impactando, porque en esos lugares más se utiliza diésel y el impacto es solamente por el diésel.
0: Cada región es diferente, ¿no?
1: Tiene sus diferencias, pero la mayoría utiliza gasolina. La gasolina base, diremos, en La Paz, Cochabamba, casi en todos los departamentos, menos en los que te he mencionado, que es ahorita el problema de diésel. Entonces, imagínate, en las ciudades ahorita no hay mucho impacto porque el transporte urbano está utilizando gasolina y gas también. Entonces, ahora no sabemos cómo estarán encarando el tema para lo que significa masificación de la conversión a gas natural. Entonces, y peor aún, yo digo aún, parecería que a mis compañeros dirigentes del transporte les están engañando. ¿Por qué? ¿Acaso no recordamos los anuncios? En este mismo programa, Raúl, cuando un ex ministro de hidrocarburos nos dice, tenemos 2 años más para tener gas en cantidades, después ya vamos a tener que importar gas. O sea, ¿será solo un paliativo para pasar este momento? Esa seguramente será la pregunta que tienen que hacerse los dirigentes actuales, ¿no? ¿Por cuánto tiempo va a ser esta solución transitoria? No sé si estarán encarando paralelamente, seriamente, el tema de costo de pasajes. Porque no vaya a ser que mañana pasado, así como en Santa Cruz, por ejemplo. Ayer el pedido de Santa Cruz ya no era, diremos, conversión a gas, Raúl. Era simplemente de que querían un pasaje mejorado. O sea, estaban hablando de 5 o 6 bolivianos. Y a la alcaldía ha anunciado de que tal vez podría aceptar 4 bolivianos. Entonces, esos 4, 5 o 6 bolivianos, ¿quién va a recibir el golpe? El usuario común y toda la cadena que conlleva el subir el costo de transporte. Entonces, recién yo veo que la gente misma de la población se va a dar de cuenta que realmente es un golpe demasiado fuerte a toda la población. Y yo creo que los dirigentes deberían tener un poco más de seriedad para encarar este tema de denuncias, porque yo en algún momento, haciendo una crítica ácida, yo dije, los dirigentes parece que se reúnen a tomar un café, sacarse la foto y después se terminó, porque yo he visto que han firmado como 10, 20 compromisos que nunca se lo ha cumplido de parte del gobierno. No quisiera decir lo que dicen muchos políticos, ¿no? Que es campeón para mentir el gobierno, ¿no? Campeón. ¿Quién le cree ahora, por ejemplo, al presidente? ¿Quién le cree? Pregunten a la población, los periodistas. Saben muy bien que de los 100% que habla Rodrigo, el 5% será verdad, el saldo, puro discurso. Y no tenemos resultados verdaderos. Eso para mí es desde mi punto de vista. 1. 2. Raúl, yo veo que ahorita en este tema, por ejemplo, del diésel, hay un engaño total. Un engaño total y un abuso. A ver, los de Santa Cruz han hecho un estudio serio. Han contratado, me parece, gente conocedora del sector de los hidrocarburos. Y el ministro y el presidente Yacimientos han tenido que reconocer que sí, en este momento el costo real de lo que es el diésel debería ser, si es que nos queremos igualar a todos los países vecinos, no debería pasar los 16 bolivianos, ellos dicen. Han reconocido públicamente que debería ser máximo 16. Yo digo que debería ser máximo unos 14 bolivianos, y debería ser para todos. Pero ya han empezado a aflojar. Ustedes saben que a los cisterneros en este momento ya les van a cobrar un poco menos, con tal de que sigan trayendo combustible a Bolivia. Y no quieren saber de hacer lo que ha prometido este último, un decreto también ha sacado, ¿no? De que se va a importar crudo y ya no tanto diésel ni gasolina, sino que se va a refinar aquí en Bolivia, porque tenemos 2 refinadoras, una en Cochabamba y otra en Santa Cruz. Y esa era una de mis primeras observaciones cuando sucedió este problema de la crisis del combustible, ¿no? ¿Por qué no se trae crudo? ¿Por qué no se hace funcionar esas 2 refinerías? 1. 2. El crudo en este momento, cualquiera puede entrar a internet, no supera los $105, el Brent. Y el que es bajo el sistema norteamericano está entre 95 y 97, el barril de crudo. Entonces, con esos precios, yo creo que hasta podíamos bajar hasta 14, hasta 13 bolivianos, para todos, en forma horizontal. Porque también,
0: pero el contrabando.
1: Reitero, en los países circundantes, por ejemplo en Brasil, para tomar el ejemplo y lo que ha sacado en un TikTok el ex candidato a gobernación de Santa Cruz, Otto. Él fue a la frontera y el diésel estaba en 14.20. Entonces, tenemos que sincerarnos también en esos temas. ¿Por qué no mis compañeros dirigentes no pueden averiguar, decir, queremos una negociación seria y poner los costos como debería ser? Y que para todos sea igual. Porque todos también, respondiéndote, Raúl, sabemos que ya es insostenible, diremos, tener un combustible subvencionado. Pero el gobierno tiene que darse de cuenta que ya no puede seguir haciendo pues negociados, ya no puede seguir cargándole al pueblo para que alguien salga beneficiado.
0: Ahora, hay algunos transportistas que, no todos, como en todos los rubros, por ejemplo en Santa Cruz, hablan de se incrementó el diésel. Es verdad, hay un alto porcentaje de buses que funcionan a diésel, pero también funcionan a GNV. He visto en las redes sociales, me acaban de enviar un material, quisiera compartir con la población. Veamos, señor Villacorta, lo que ocurrió ayer en la ciudad de Santa Cruz.
2: Mientras el pueblo sufre, estos sinvergüenzas cargan gente, fíjense, el micro, ahí está. Miren la cola de micro, señores. Aroma y Bolívar han traído gente para presionar de que se les suba el pasaje, miren. Miren, placa 1377. Allá, mirá. Ahí vamos a ver. 4436, mirá. Arás, ahí está el tanque. Ahí está, mirá. Vamos a contar, vamos a ver si aquí en esta fila pillamos uno solo que sea diésel, mirá. Ahí está, arás. Lo vamos a seguir, señores. Vamos a ver si es que tiene justificativo esto sinvergüenza para subir el precio del pasaje. Ahí está. Lo mismo, acá, señores. Ahí está. Acá, señores. Y así quieren abusar del pueblo. Ahí está. Acá. Vamos a ver si pillamos uno solo a diésel. Vamos a ver si pillamos uno solo que sea diésel, señores. Ahí está, acá, señores. Vamos a ver si tienen justificativo para abusarse del pueblo esta gente. Agas también. Miren, tanque sango allá. Ahí está. Agas, señores. ¿Dónde están los vehículos? A diésel. Ah, que venga Mario Guerrero. Y
0: ¿de qué manera? ¿De qué manera se podrá generar un escenario diferente? Como lo que usted señala de sinceramiento, también del autotransporte, en la medida de poder no generar los impactos que se va a generar a la población.
1: Raúl, miren, yo lamento justamente lo que acabamos de ver, ¿no? Porque todos sabemos, Raúl, con los años que ya tenemos, sí. Ustedes en medios de prensa como yo, haber estado inclusive en algún momento en el ámbito político, me doy cuenta que hay manipulaciones para que no haya, diremos, un impacto fuerte. Sabemos que este señor, por ejemplo, el que hace este TikTok, sabemos que en muchas cosas es utilizado, diremos, para frenar tal vez algunas cosas y que definitivamente bajen, diremos, las pretensiones, como en este caso de mis compañeros de Santa Cruz. Pero ahí es, vuelvo a incidir, el gobierno lanza la medida, lanza, como se podría decir, la piedra y esconde la mano. ¿Dónde a ver? En ahí está metido el problema en... transportistas, pueblo y más que todo alcaldía. Y la alcaldía igual, utilizando juntas vecinales, ¿para qué? Para que no sube. O sea, lamentablemente vamos a tener que pelearnos acaso entre transportistas y vecinos.
0: Que ha ocurrido muchas veces,
1: ya,
0: ¿no?
1: Muchas veces ha ocurrido. En mi gestión, por ejemplo, cuando hablamos de subida de pasajes, ya
0: es bárbaro. Hay una repercusión muy grande.
1: Ya en mis tiempos todavía no podía caminar por las calles porque todo el mundo me increpaba, me maltrataba, todo. ¿Por qué? Porque yo tenía que defender a mi sector, para eso me eligieron. Entonces, esas son las cosas que lamentablemente no quieren ver los de gobierno. Y yo no sé si mis compañeros dirigentes en este momento están... No sé si negociando, no sé si reclamando, no sé si están, diremos, con las pilas puestas como para realmente representar al gremio de transporte sus intereses, pero también cuidar a nuestra población, porque al final nuestra población son nuestros usuarios, los que nos dan el trabajo, los que nos sustentan. Así que no podemos de ninguna manera fácilmente decir, ahora ya queremos tarifas y a pelearnos con la población. No es tan fácil, Saúl. Por eso yo lamento de que no haya una negociación seria, un sinceramiento de que cuánto más o menos, que haya lo menos impactante iremos en el costo de la subida de los combustibles y que eso permita al transportista, diremos, no subir tanto el costo de los pasajes, porque no es solo pues combustible, ya los mismos, ya saben, famosos sesudos analistas que ustedes los periodistas invitan a sus programas, ellos decían, no fácil, dicen, no, que el transporte, que tal, en este momento están halagando.
0: Sí, hay propuestas que no coinciden con la realidad.
1: No coinciden con la realidad, pero que definitivamente ahora, ¿quiénes tienen que poner la cara? Dirigentes, autoridades, tanto municipales, de gobernaciones, pero también el gobierno tiene que poner la cara, no le queda otra. Es un momento demasiado difícil. Yo ni siquiera quiero entrar, por ejemplo, a lo que es el tema del momento. Por ejemplo, están queriendo distraer con el tema, por ejemplo, de lo que han quitado las visas a no sé qué autoridades. Ahora que el Rodrigo no solo se ha ido sino se ha ido a pasear, a vacacionar con su familia y con sus más allegados. Eso a mí me parece ya que solo están utilizando. Está bien, es buena observación, para eso tenemos diputados, senadores. Pero a lo que a nosotros nos interesa es resolver los problemas que realmente a la población en este momento le afectan directamente.
0: Muy bien. Señor Ángel Villacorta, le agradecemos por la visita a los estudios de la radio, cierto, muy amable. Gusto verlo además de tanto tiempo.
1: No, el gusto ha sido mío, Raúl, y siempre al servicio, ¿no? De lo que se pueda, diremos, poner un granito de arena para lo que significan las soluciones para nuestro país.
0: Gracias, señor Villacorta.
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0: Forever Young 2.2. Prepárate.
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3: Una de las canciones más serenas de la banda de glam rock, Sweet, suena en tus tímpanos. Una apología al amor que conquistó el mundo y quedó grabada como una de las mejores canciones de la historia. Un placer compartir Love is like oxygen. El amor es como el oxígeno.

0: En la máquina del tiempo, Sweet. Love is like oxygen. El amor es como el oxígeno.
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3: Continuamos con De Primera Mano.

Qué rápido pasa el tiempo, son las 11 de la mañana con 54 minutos, es de primera mano. Tenemos todavía unos minutitos más para seguir con ustedes y también para tocar algunos temas que llaman mucho la atención. El tema de la garrafa de gas. Usted sabe que en el municipio de Reyes se vende la garrafa de gas a 50 bolivianos. Sí, esto tras la eliminación de la subvención del diésel. Bueno, a través de un comunicado, la alcaldía de Reyes, municipio veniano, ha confirmado el incremento de 10 bolivianos para la garrafa de gas licuado de petróleo, por lo que ahora el producto se comercializa en 50 bolivianos. Obviamente, hay reclamos de la población. En un comunicado, la alcaldía asegura que el alza es debido al incremento de los costos asociados al diésel, situación que repercute en el traslado y también la distribución de este producto. Una ciudadana de este municipio explicaba que la garrafa está a este precio en la agencia. Sin embargo, las personas que compran en las tiendas más próximas ahí a la casa, a la vivienda, deben pagar, dice, hasta 70 bolivianos en época de distribución regular y hasta 120 bolivianos cuando hay escasez. La alcaldía alega que es la empresa de transporte la que incrementó el precio por el transporte de este producto desde La Paz hasta el municipio de Reyes. En el comunicado indicaron que el precio del gas se mantiene como en otros meses y que lo que está incrementando es el traslado. Se conoce que el lunes pasado habrá una reunión, tenía que haber una reunión con el Consejo Municipal de Reyes para poder tratar este tema. Y bueno, nosotros hoy estamos esperando algunos resultados porque, claro, la población empieza a sentir en el bolsillo este incremento desproporcionado, ¿no? Porque, claro, mientras hay 50 bolivianos, en la tiendita del barrio 70 bolivianos. Ahora, si empieza la escasez o la especulación, puede llegar a costar hasta 120 bolivianos. Esto sucede, según la información, en el municipio de Reyes.

11 de la mañana, 57 minutos. El ministro de Defensa considera que el caso del fiscal general Roger Mariaca podría derivar en una solicitud de extradición. Es lo que hemos hablado con nuestros entrevistados sobre las acciones que podría tomar Estados Unidos en función del retiro de visas. Bueno, el ministro Ernesto Justiniano afirmó los señalamientos del Departamento de Estados Unidos en contra del fiscal general del Estado, Roger Mariaca. La autoridad dice podrían derivar en una investigación judicial y eventualmente en una solicitud de extradición, según una nota de prensa de su cartera de Estado. Sí, esto podría derivar en una investigación, un avance judicial en caso de Estados Unidos, en una solicitud probablemente de extradición. Pero eso corresponde a un ámbito que no es nuestro, y serán las autoridades de Estados Unidos las que responderán al respecto, dijo el ministro de Defensa, el señor Justiniano. Estados Unidos impuso restricciones de visa contra un nuevo grupo de extranjeros, la mayoría bolivianos, porque supuestamente atentan contra un gobierno democráticamente elegido mediante actividades de corrupción o narcotráfico. En la lista está incluido el fiscal general del Estado y el gobierno decidió realizar consultas a Estados Unidos a través de la Cancillería para tener información oficial y los elementos que sustenten la medida asumida por la administración de Donald Trump. Pero no va a haber ninguna protección política para nadie. No va a haber tampoco una condena anticipada, dijo el ministro Justiniano.

Veamos de manera muy breve qué personas a las que identificó Estados Unidos forman parte de esta lista de suspensión de las visas junto a sus familias. No solamente son a título personal. Por ejemplo, Roger Mariaca y su familia no pueden ingresar a Estados Unidos. ¿Quiénes también están? El ya conocido abogado Martín Daniel Irusta Flores. ¿Recuerdan ustedes? Abogado del expresidente Evo Morales. También fue señalado e investigado en determinado momento también por el Ministerio Público sobre la compra de un vehículo Audi para obsequiarlo a una persona que formaba parte de un grupo de música cumbia. Martín Irusta es fiscal superior, hombre muy cercano al fiscal general Roger Mariaca. En determinado momento se identificó al doctor Irusta, se pidió el cambio de este abogado muy cercano al movimiento al socialismo, que también fue candidato a diputado. E imagínense ustedes, Martín Irusta Flores, fiscal superior, también participó en las negociaciones cuando se tuvieron los más de 50 días de bloqueos. Estuvo como representante del Ministerio Público junto al presidente Rodrigo Paz, junto a dirigentes de la Central Obrera Boliviana, negociando, viabilizando la libertad de dirigentes detenidos. Él también forma parte de esta lista, Martín Irusta Flores. También Albania Chané Caballero Saavedra, primera jueza investigadora anticorrupción y contra la violencia hacia las mujeres, esto en Santa Cruz. Alberto Ceballos Flores, fiscal titular departamental en Santa Cruz. Rosario Jimena Flores Paniagua, jueza de instrucción penal en Santa Cruz. Iván Manolo Lima, el ministro Iván Lima, ministro de Justicia, en varios momentos también cuestionado por su relación con administradores de justicia. También Álvaro Mauricio Nava Morales Carrasco, fiscal superior, exfiscal departamental en Chuquisaca desde hace muchos años. Israel Ramiro Campero Méndez, magistrado constitucional, también ligado al movimiento al socialismo. Alberto Samuel Soto de la Vía, es expresidente ejecutivo de la Aduana Nacional. Iván Ramiro Campero Villalba, ex magistrado suplente de la Corte Suprema. Rodrigo Aldo Bedi Espinosa, juez del primer juzgado de instrucción penal de La Guardia, también en Santa Cruz. Franz William Cabrera Quispe, coronel de la Policía Boliviana. Y el empresario José Luis Iriarte Cusi, es un empresario privado que también forma parte de esta lista.

Amigos, gracias por la atención. Si Dios lo permite, estaremos mañana a partir de las 9 horas. En instantes está el resumen de las noticias con Ricardo Irusta. No olvide, todo nuestro material de entrevistas que hemos logrado en este espacio se encuentran en nuestras redes sociales. La Paz Media 96.7. Hay mucho material extraordinario que usted puede seguirlo, escuchar. Sobre este tema del fiscal general del Estado, hemos conversado con el exfiscal de distrito Jaime Solís, hemos conversado también con Eric Fajardo, él es periodista, consultor, él vive en Estados Unidos, con el periódico en mano de esta publicación cuestionada por autoridades bolivianas, hemos conversado con él sobre varios aspectos que hacen en el USA Today, esa publicación del gobierno boliviano. Será hasta mañana. Permiso.

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¿Qué tienes, amigos en todo el país y el mundo? Buenas tardes, bienvenidos. Es Enlace Informativo Central, como es habitual a partir de este momento, hasta las 12 del mediodía con 30 minutos. Los invitamos a que descubra lo más importante de lo que sucedió en materia informativa en esta primera jornada. Bienvenidos una vez más.

0: La revocatoria de una visa, una autoridad o ex autoridad trasciende el ámbito individual y puede tener implicancias para el Estado. Según lo ha explicado en La Paz Media el abogado experto en seguridad Jorge Santiesteban, quien señaló que este tipo de medidas también puede afectar la relación diplomática y la confianza entre países.
1: Cuando se habla de revocatoria de visas para una autoridad o ex autoridad, ya tiene implicancia con el Estado, por cuatro motivos mínimos. Primero, te revocan la visa cuando vulneras derechos humanos o derechos fundamentales. En este caso no aplica, no hay eso. Pero también te revocan la visa cuando estás comprometido o conspiran para el narcotráfico. Y por otra parte, cuando desestabilizas la democracia en un gobierno constitucional. Entonces, esos son los motivos más importantes por los que te revocan la visa. Y eso no es menos, no es menor cuando se habla de autoridades. Ahora, hay una cosa también que hay que tomar en cuenta, Raúl, de que no siempre la revocatoria de visa significa de que sos potencialmente extraditable, pero sí significa una situación de alerta y de incluso de presión y amenaza, porque al final de cuentas te sigo tus pasos, estás andando por mal camino y no sos digno de confianza de mi Estado o de mis autoridades. Entonces, son situaciones que llaman la atención fuertemente al Estado boliviano.
0: Ante las restricciones de visa impuestas por Estados Unidos al fiscal general Roger Mariaca, el abogado experto en seguridad Jorge Santiesteban planteó que la autoridad podría solicitar una suspensión temporal de sus funciones o poner su cargo a disposición mientras transparenta su situación. Aclaró que la medida estadounidense no implica por sí sola que se haya establecido la comisión de un delito.
1: Puede renunciar o puede también temporalmente poner su cargo a disposición mientras él se aboca a transparentar su situación y su imagen. Y si él es inocente de cualquier tipo de culpa o crimen que se le pudiera atribuir, porque aquí hay que ser bien claro, Raúl, no se le ha tildado de haber cometido algún delito al fiscal ni a los demás. Solamente se le revoca la visa, pero ya hemos dicho, por esos cuatro motivos. Si no hay motivo alguno, entonces que lo aclaren. Y eso le va a dar mayor oportunidad al fiscal para seguir ejerciendo bien y con mucha solvencia su función, o de lo contrario, solicitar más bien dejar su cargo para que no entre en una controversia más profunda y el país vuelva a una situación de normalidad y de confianza.
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1: Con 15 minutos, la separata de 12 páginas sobre Bolivia, publicada en USA Today, está identificada como un suplemento publicitario pagado y no como contenido elaborado por el equipo editorial del medio. Esta explicación la hacía el periodista y analista internacional Eric Fajardo a través de La Paz Media, quien planteó como principal interrogante conocer quién financió esta publicación.
2: Déjame leerte lo que está encima de Bolivia, encima del título, como un disclaimer, que es un anuncio que hace el publicante, el periódico, para deslindarse de cualquier autoría intelectual o material sobre el producto. Mira, acá dice paid advertisement, quiere decir noticia pagada. Y debajo dice, this is an advertising supplement paid for an advertiser. Esto dice, esto es un suplemento, es una suplementa separata pagada por un anunciante. Y además sigue, members of the editorial and news staff of the USA Today network were not involved in the creation of these contents. Eso quiere decir, miembros de la editorial y el staff noticioso del USA Today no tuvieron ninguna implicación en la creación de este contenido. Creo que eso responde a tu pregunta con bastante suficiencia, pero creo que es importante ser transparentes. Y en un momento como este, cualquier periodista debería tener la posibilidad de revisar este material. Está encima de del título, en la primera página, es donde nadie podría perderlo de vista. Pero de todas maneras lo estoy diciendo muy claro. Este es un aviso pagado. Esto es una solicitada. Ahora el presidente dijo que no es él, su oficina de comunicación, que no está en el SICOES. Pero en realidad no nos interesa, creo, saber quién no lo pagó. Está bien, la oficina de comunicación, me imagino la señora Galarza dice, nosotros no lo pagamos. Me parece perfecto. ¿Quién lo pagó? Esa es la pregunta, porque existe. No es algo que se haya inventado la gente o que el presidente pueda decir que no sucedió con simplemente decir yo no sé o desconozco. Está aquí, 12 páginas a color, tabloide americano, en un diario que cobra lo mismo por página que el New York Times, pero que tiene una décima de la difusión y del alcance, o tal vez es una suposición mía, tal vez esa era la idea, Raúl. Tal vez no. Se trataba de que no mucha gente vea esta publicación.
1: El periodista y analista internacional Eric Fajardo estimó que el costo de la publicación podría superar los 32 millones de bolivianos y planteó revisar el SICOES y otras entidades estatales para establecer cómo se financió el material publicado en USA Today.
2: El costo de la publicación, que en bolivianos es más de, obviamente, al prorrateo que hicimos, al cálculo sobre el costo real del anuncio en ese medio, son casi 32 millones de bolivianos. Pienso que eso ya debe calificar, no estoy seguro, para licitación internacional. Y si no lo hace, de todas maneras existe un proceso en el cual se puede saber, y quizás la siguiente tarea de los medios, cuál es el límite de gasto para que sea una licitación internacional. Entiendo que en anuncios publicitarios es mucho más flexible y arbitrario desde la era de Evo Morales la contratación de bienes y servicios, pero no creo que si está en el SICOES, no creo que esté como publicación directa, porque tu apunte es muy bueno, y dado el desmentido del periódico de ser ellos los autores de ninguna manera del contenido, existió un intermediario. Quizá entonces hay que buscar el servicio como promoción de Bolivia, como servicios de consultoría de promoción turística, debe estar en la partida de algún ministerio. Yo creo que hay que buscar en el SICOES, sí, y hay que buscar una suma que no creo que se limite al costo del papel y tinta, porque quiero decirte una cosa muy clara, Raúl, 3 millones a lápiz alzado al cálculo de lo que ofrece públicamente por costo este periódico, 3 millones de dólares es papel y tinta. No implica el desarrollo, el diseño, el armado, la producción del contenido. Así que hay que buscar, me imagino, por una suma un poco mayor en el SICOES. Y si no, el presidente en algún momento será tan gentil de decirnos, después de esa indagatoria, ¿qué encontró? Porque alguien tuvo que financiar. Si no fue a través de los ministerios del SICOES, me imagino que alguna unidad de gasto discrecional y yacimientos, a la que el mismo gobierno acusado de haber tenido un cuarto de guerra, te recordarás en semanas pasadas de tener ahí todo un staff de asesores, decía, probablemente hayan usado fondos de alguna entidad así, probablemente ENDE, hay entidades que tienen esa capacidad de gasto discrecional pero siempre supeditados, por supuesto, a, me imagino, a la Contraloría General. Es decir, ¿hay maneras de saber esto?
1: Por su parte, el vocero presidencial José Luis Gálvez informó precisamente que ENDE pagó $20,000 por una publicidad en USA Today y que YPFB mantiene una factura pendiente de $40,000. Sin embargo, aclaró que esos pagos no estaban vinculados, al menos de forma confirmada, con la separata de 12 páginas sobre Bolivia que generó cuestionamientos.
0: No hay separata contratada por el gobierno boliviano. Se trata de una oferta que hace USA Today. Entiendo que desde el mes de enero, febrero, se consolida en marzo algunas entrevistas. En realidad he pedido mayor certificación y hasta el momento, primero, no hay ninguna contratación por ninguna dependencia del Estado en concreto para con esa separata. Segundo, hay una publicidad paga por parte de la empresa ENDE y también hay un contrato firmado por yacimientos y en la presidencia del señor Acli, el documento que tengo. El caso de ENDE terminó pagando $20,000 por la publicación y el caso de yacimientos tiene una factura pendiente de pago de $40,000. Uh-huh. Luego, si ustedes pueden examinar a precisión toda la separata, es un servicio que presta ese medio y que lo ha mercadeado. Y de las 18 o 21 entrevistas, según entiendo, 21, la inmensa mayoría, tres cuartas partes, corresponden a empresarios privados que tienen intereses de inversión en el país y que han comprado ese servicio y han pagado por su parte. Ninguna de las autoridades entrevistadas, que son dos ministros y un viceministro, ha pagado absolutamente nada por dar la entrevista. En realidad le daba el contenido y el contexto porque este medio entendió que Bolivia despertaba una alta expectativa y era una oferta que la hace para con otros países también.
1: El ex vocero presidencial Jorge Richter también habló de este tema y cuestionó a través de La Paz Media la versión de desconocimiento del gobierno sobre la separata publicada en USA Today. Sostuvo que una publicación de esas características, vinculada a información del Estado y del presidente, no podría realizarse sin conocimiento de Rodrigo Paz.
3: No es posible que esto salga sin que el presidente conozca. Todo diera la impresión de que desesperadamente están buscando de que fue algún oficioso el que publicó aquello. Pero el hecho real es que, precisamente en los Estados Unidos, donde nadie mueve un caramelo sin cobrar algo, es precisamente esa la característica de los Estados Unidos, que todo tiene un precio y todo se vende y todo está sujeto a un intercambio monetario. No vamos a pensar de que esa publicación, que tiene un elevado costo, va a resultar gratuita porque este medio de comunicación siente una admiración incondicional por Bolivia. Esto sería una ilusión y una ingenuidad extrema. No es posible, Raúl, por favor, que se escuche bien, no es posible hacer una publicación de esas características sin que el presidente del Estado lo sepa. No es posible. No es posible, porque allí se están diciendo una serie de informaciones que tienen que ver con el Estado Nacional, con el presidente, por supuesto.
1: En otro tema, en medio de los cuestionamientos por la ruta y la escala del avión presidencial en Boca Ratón, el ex vocero presidencial Jorge Richter afirmaba que el itinerario de un viaje oficial es puesto a consideración del mandatario para su aprobación y cuestionó que se atribuya a la elección de la ruta únicamente a criterios técnicos.
3: El presidente dice que, por ejemplo, mira de lo que estamos hablando ya de las frivolidades del poder, que la ruta que debe seguir el avión presidencial es una cuestión técnica que ya no depende del presidente. Raúl, yo conozco eso, lo conozco, y esa no es una verdad. El viaje presidencial, la ruta del viaje presidencial, se coloca a disposición del presidente para que el presidente dé su aval. No es que el presidente se sorprenda y que de pronto el avión aterriza en Panamá o aterriza en Boca Ratón o aterriza en algún otro lado. Eso no ocurre. Entonces ya yo tendría que decir, Raúl, que el presidente ha perdido la conexión con lo que la ciudadanía está pensando. La ciudadanía piensa, efectivamente, Raúl, de que el presidente le está mintiendo en las más de sus alocuciones públicas. En esa perspectiva, Raúl, cuando se señala y se dice queremos una investigación, vamos a investigar de forma objetiva, con distancia, ¿es que acaso no hay una intencionalidad manifiesta, indisimulada o por lo menos inocultable en la investigación del señor Cerimedo?
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0: 12:25, el juez Luis Fernando García Mamani emitió un mandamiento de desarraigo en favor del exministro de Hidrocarburos Mauricio Medinaceli, quien era investigado por la denominada gasolina basura o desestabilizada. El mandamiento fue publicado este martes por el propio exministro en sus redes sociales. Este levantamiento de arraigo del exministro de Hidrocarburos fue cuestionado por la diputada de Unidad, Julieta Jiménez, quien sostuvo que la justicia debe aplicar las mismas reglas para todos y pidió que continúe la investigación por el caso de la denominada gasolina desestabilizada.
1: Muy mal manejan las leyes, ¿no? Yo creo que las leyes tienen que ser para todos, ¿no? No unos cuantos van a estar en la bolsa y los otros se van a campear. No está bien. Yo creo que hay que ver por qué está pidiendo de repente esa enfermedad también, ¿no? Hay que ver por qué está pidiendo salir del país el señor Medinaceli, seguramente debe ser por salud. ¿Qué les parece? Por eso les digo, la ley tiene que ser para todos, no solamente para unos cuantos. Yo creo que también hay que investigarlo al señor, si tiene pruebas también el señor que ha vendido el combustible basura, entonces hay que probarlo también, ¿no? La justicia está mal. Yo siempre he dicho, metafóricamente hay que dinamitar la justicia. Hay que cambiar de raíz, porque realmente la justicia en nuestro país está muy mal. Muy mal vista afuera y muy mal vista aquí adentro.

0: 12:27, vicepresidente defiende a Mariaca y dice que no se puede apartar al fiscal general por aparecer en una lista de Estados Unidos. El vicepresidente del Estado, Edman Lara, lanzó un comunicado para defender al fiscal general Roger Mariaca de las acusaciones de Estados Unidos sobre recibir supuestos sobornos para favorecer al crimen organizado vinculado al narcotráfico. Nuestra posición institucional es clara, no podemos condenar ni apartar a una autoridad boliviana simplemente porque un gobierno extranjero la incluya en una lista. Una lista no es una sentencia y una acusación no sustituye a las pruebas, decía el comunicado que envió la vicepresidencia. La jornada pasada, el Departamento de Estado de los Estados Unidos ha emitido una lista de 12 ciudadanos bolivianos que fueron prohibidos de ingresar a ese país por abusos y de sus cargos al solicitar y aceptar sobornos del narcotráfico. Entre los señalados se encuentra el fiscal general Martín Irusta, fiscal superior Martín Irusta y el exministro de Justicia Iván Lima, entre otros. Por su parte, el diputado Rolando Pacheco cuestionó las acusaciones de Estados Unidos contra el fiscal general Roger Mariaca y sostuvo que si existen pruebas deben ser presentadas y sometidas a un debido proceso. El legislador, quien realiza labores de fiscalización en el ámbito de la justicia, afirmó que el caso también involucra la defensa de las instituciones y la soberanía del pueblo boliviano.
1: Diputado ha sido fiscalizador en el tema de justicia. La justicia está mal. Aquí no venimos a defender personas. Aquí venimos a defender instituciones y la soberanía del pueblo boliviano. Cuando yo era niño, yo recuerdo de que Estados Unidos colocaba al fiscal general, colocaba a la justicia, colocaba a ministros. ¿Quieren volver a eso? Ahora, si Estados Unidos tiene pruebas, ¿por qué no la muestra? Tiene que haber un debido proceso. Reitero, aquí nosotros no hemos venido a defender personas, hemos venido a defender la institucionalidad y la soberanía del pueblo boliviano. Es por ende de que nosotros, ¿cómo vemos esto? Días antes, el fiscal general hace un criterio de la constitución política del Estado en la cual indica de que si el presidente no está, tiene que asumir vicepresidente. Y si no está el vicepresidente, el presidente de la Cámara de Senado. De ahí, nosotros tenemos información que se tiene que citar a la primera dama por el caso Celimero. ¿Quieren acallar? ¿Quieren cambiar? Aquí hay mucha tela que cortar. No, nosotros vemos como cortina de humo ante los diferentes hechos de corrupción y narcotráfico que está liderizando la mafia de Rodrigo Paz.
0: Doce del mediodía, 30 minutos, punto final para esta entrega informativa. El panorama del mundo a continuación con Radio Francia Internacional. Por su atención, muchas gracias. Permiso.
2: Me llamo Ander.
3: Martes 29 de septiembre, 4 de la tarde en París. Bienvenidas y bienvenidos al flash informativo de Radio Francia Internacional. En los controles nos acompaña Didier Bleu. Comenzamos con el resumen de las noticias internacionales de la jornada.
4: Jessica Brumec.
3: El gobierno español anunció la paralización de los desalojos hasta 2030 y la renovación automática de los contratos de alquiler para frenar la crisis de vivienda tras las protestas sociales. Escuchamos a Isabel Rodríguez, ministra de la Vivienda de España.
5: Vamos a ampliar la vigencia del escudo social hasta el año 2030, hasta 31 de diciembre de 2030, y mejorar todos los mecanismos de protección de las administraciones públicas para evitar esta circunstancia y proteger a todas las personas.
3: Las medidas deberán ser aprobadas en el Parlamento, donde el gobierno de Pedro Sánchez no tiene mayoría. Recordamos que la crisis de la vivienda en España se agudizó en los últimos meses con aumentos de alquileres feroces en medio de especulación financiera. Mari Carmen, anciana que se volvió emblema de los manifestantes tras ser desahuciada, ha podido volver a su casa este martes tras un acuerdo con los propietarios de la vivienda y por la presión de las protestas sociales. En Francia, la deuda pública alcanzó en el segundo trimestre un 119% del PIB, déficit que representa casi el doble del límite europeo fijado en el 60%. Hablamos de cerca de 3.600 millones de euros, cifra que preocupa incluso de cara a un récord de deuda previsto para el 2027. Mientras tanto, funcionarios públicos protestaron hoy en todo el país contra la merma del poder adquisitivo, dos días antes de la presentación de los nuevos presupuestos. También en Francia, el partido de extrema derecha Agrupación Nacional denunció el martes un intento de desestabilización. Esto tras que un medio filtrara una serie de comentarios antisemitas atribuidos a Jordan Bardella, protegido de Marine Le Pen y presidente de la Agrupación Nacional, y señalado como su potencial primer ministro en caso de ganar las elecciones en 2027. En Medio Oriente, más de 100 colonos israelíes atacaron una aldea en el norte de Cisjordania, hiriendo a 3 policías e incendiando 2 viviendas. El incidente, inusualmente condenado por Netanyahu, ocurrió cuando el ejército escoltaba a una familia palestina para regresar a su hogar en Jalud, del que habían sido expulsados meses antes por ataques de colonos. Corea del Sur acusó este martes a Corea del Norte de violar el armisticio tras la explosión de una mina el 21 de septiembre en la zona desmilitarizada. El incidente hirió a 3 soldados surcoreanos en este, uno de los lugares más minados del mundo, con una estimación de al menos 800.000 artefactos de este tipo. Con esta noticia ponemos fin al flash informativo de RFI.

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